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3: 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Radio Pirque indica la hora.
5: Son las 22 horas.
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3: 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Radio Pirque indica la hora.
4: 22 horas, 59 minutos.
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2: Radio Pirque indica la hora. Es medianoche. 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
1: 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Radio Pirque indica la hora.
2: 0:59.
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0: Uy. ¡Astón! ¡Ya!
1: ¡Pachuco bailarín!
0: ¡Atención, todos por allá y dice!

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4: Radio Pirque indica la hora.
6: Es la 1:00 a.m.
7: 59 minutos.
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1: Radio Pirque indica la hora.
3: Son las 2 de la mañana.
4: 59 minutos.
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4: Son las 3 de la mañana.
5: 58 minutos.
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3: Son las 4 de la mañana,
4: 59 minutos.
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10: Son las 8 de la mañana.
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1: No me lleven, por favor.
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3: 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Esto fue un comunicado del Comité de Agua Potable Rural, El Principal.
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2: Radio Pirque indica la hora.
3: Son las 9:00 a.m, 2 minutos.
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0: Muy buenos días. 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
1: Radio Pirque indica la hora. Son las 10 de la mañana, 2 minutos.
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0: Hola, hola amigos, ¿qué tal? Muy buenos días. Ya estamos junto a ustedes aquí en Radio Pirque, la 107.9, para acompañarlos en este domingo 11 de octubre. Ya, ¿qué tal? ¿Cómo están? Bien, qué rico. Nosotros también aquí ya para acompañarlos hasta la 1 de la tarde en este programa Chipe Libre. Yo, como siempre, muy bien acompañada con nuestro DJ Jack en la música y en los controles. 11 de octubre ya. Sí, pero antes que todo, vamos a dar una mala noticia en realidad, porque estas sí son malas noticias. Tenemos un comunicado del Comité de Agua Potable Rural, el principal. Por acá nos dicen: repudiamos los hechos de vandalismo ocurridos durante la madrugada de este domingo 11 de octubre 2026 en la calle El Chalaco, donde fueron dañados 10 medidores de agua potable. Qué feo, ¿no? Llamamos a los socios, vecinos y usuarios a proteger sus medidores. Atentamente, el directorio. Ojo, chiquillos, por favor, entonces, ya para ustedes que son socios, vecinos y usuarios, ¿sí?, de sus medidores, atención, a cuidarlos, a protegerlos, ¿sí? Ya, pues. Desgraciadamente comenzamos así entonces, repudiando hechos tan vandalismo como ocurridos anoche de la madrugada en la calle El Chalaco, ¿sí? Atención con eso entonces, ya. Ahora sí, comenzamos con toda la buena onda cuando son las 10:08 ya. ¿Cómo están todos en casita? Bien, preparados para pasar un lindo domingo, para acompañarnos mutuamente hasta la 1 de la tarde. Qué bueno, bienvenido. Te cuento que ya te puedes comunicar con nosotros al 22-854-7763 o al +569-3635-2741. Así estamos conectados el día de hoy, ¿sí? Oye, hoy día vamos a saludar inmediatamente a quienes llevan por nombre, que si están de santo hoy día. Es Soledad para ti, Soledad, todo nuestro cariño. Que tengas un lindo, lindo, lindo día. Yo conozco a una Soledad que está por aquí, ¿eh?, en Pirque. Para ustedes entonces, para toda la Soledad y para ti en especial, un abracito gigante. Que tengas una linda mañana y una linda tarde de domingo. Ojalá siempre acompañada de tu Radio Pirque. Así saludamos a todas las que llegan por nombre Soledad entonces, ¿sí? Saludamos a aquellos también están de cumpleaños. Feliz cumpleaños, señor, señora, señorita. Que tengan un lindo, lindo cumpleaños, ¿sí? Ya, pues para todos aquellos entonces que están celebrando solamente el hecho de juntarse hoy día, que tengan una linda jornada de domingo junto a nosotros aquí en Pirque FM.
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0: Así saludamos a quienes están de cumpleaños. Entonces, feliz cumpleaños. Oye, ¿por qué no decirlo a quienes van a estar de cumpleaños también a mañana? Yo conozco a un jovencito, sí, que va a estar de cumpleaños. Un abrazote gigante para él. No lo voy a nombrar porque mañana está de cumpleaños, pero un besito grande para él, que tenga un lindo, lindo cumpleaños ahí junto a sus seres queridos, a su familia, a sus tatas, a su papito, que los adoran ahí. Así que besitos para él, ¿eh? Sí, pues comenzamos entonces ya. Domingo 11 de octubre. ¿Cómo está usted, DJ? ¿Bien, con las pilas puestas, con buena onda, todo ok? Sí, a ver, me va a molestar, molésteme al tiro. Sí, sí lo va a hacer, po. Qué lata. Comenzamos ya, DJ, ya con las canciones este domingo, ¿te parece? ¿Quién le dio? ¿Para que hablara, po? Ahí habla, a través de todo. Sí, estamos... Sí, ya vamos, entonces con todo, comencemos con muy buena onda, saludando a todos a quienes que se vienen integrando, a quienes van saliendo, que les vaya bonito, pásenlo bonito, cuídense mucho y comenzamos ya con lindas canciones, porque les cuento que hoy es domingo, nos canta Diego Torre, aquí en la 107.9.

Y continuamos juntito a ustedes aquí en Radio Pirque, acompañándote hasta la una de la tarde en este tu programa Chipe Libre, saludando a quienes se vienen integrando al programa. Buen día, bienvenido, que tenga un lindo domingo, ojalá siempre en compañía de tu Radio Pirque. Hoy ya seguimos, saludamos a esa gente, porque no todo el mundo nos va bien, de repente nos va mal, o estamos medio enfermitos, delicados, o nos pasa una y otra cosa. Para ti, amiga, un abrazo grandote. Mucha fuerza nomás, pues todo lo que te puedo decir con todo el cariño del mundo. De repente nos toca bailar con la fea, como se dice, ay, nos toca una y otra, pero todo se sale adelante, amigo, se sale adelante con fuerza, con buena energía, lo podemos lograr. Así que besitos grandes, abracitos para todos aquellos quienes están pasando un momento difícil, todo nuestro cariño y acompañarlo. La única forma que nosotros sabemos hacerlo para estar juntitos es a través de la música, con lindas canciones, con mucho cariño. Estar aquí con ustedes hasta la una de la tarde es nuestra forma de mostrarle nuestro cariño. Sí, gracias por estar con nosotros ustedes también. Asimismo lo hacemos y saludamos a la gente que nos escucha a través de nuestra señal online, que es www.radiopirque.cl. Para ustedes un abrazo gigante para Puerto Mona, allá. Un abrazo inmenso para todos, pues, especialmente para ti, Cecilia Ángel, un abrazo gigante. Nos vamos un poquito más allá, un buen poquito más allá, a San Vicente de Tahuatahua, pues, un abrazo gigante para todos aquellos que están ya en sintonía. Beatriz, Chichín, Víctor, los niños, un abrazo a los niños también, a todas las profes, y un abrazo inmenso. Y si nos vamos otro poquito más allá, viajemos otro poquito más allá, no, más acá, aquí, pues, San Vicente de Pirque, por supuesto que sí. María Aránguiz, un besito grande para ustedes, a San Vicente. Teresita, para ti también, para don José Bernabé, un abrazo gigante, que tengan un lindo domingo. Gracias por estar cada domingo con nosotros. Y un poquito más cerca, sí, un poquito más cerca, ven para acá, ven, acércate, DJ. Este abracito va para don Juanito y señora Celia, para ustedes todo nuestro cariño. Lindo domingo, una mejor semana, y gracias a cada uno de ustedes. Florcita, un abrazo. La primera en escribirnos ahí es Florcita siempre, así que un abrazo para ti y para tu esposo también, que tengan un lindo domingo. Y por supuesto, cómo no, no me olvido de usted. Si usted se olvida de mí, le va a quedar ahí nomás, porque nosotros, yo no me olvido de usted, pues, Norma Upino, un abrazo gigante. Gracias para usted, su señor, y su linda familia, todo nuestro cariño, y gracias por estar,

Siempre en compañía de Radio Pirque. Ahora sí, son las 10 con 28 minutos. DJ Jack, ¿cómo estamos? Bien, nos faltó algún saludito, usted me dice nomás y mandamos saludos para todos lados, ¿ah? Y por supuesto que a nosotros también nos interesa mucho que te comuniques con nosotros al 22-854-7763 o al más 569-3635-2741 y cuéntanos que ya estás al otro lado, que ya estás con nosotros ahí y nos sentimos acompañaditos, ¿te parece? Ya, pues quedas cordialmente invitado a pasar entonces esta mañana con nosotros aquí en Chipe Libre, en tu Radio Pirque, la radio de Pirque. Nos quedamos con la Sonora Palacio, Zúmbale Primo, y nos dicen La Arañita. ¿Dónde? Aquí, en la radio, en la 107.9.

0: Y seguimos juntito a ustedes aquí escuchando La Gota Fría. ¿Cómo va la cosa por ahí? ¿Cómo está ese desayuno? El pancito amasado calientito ahí con mantequilla, el huevito revuelto. ¡Ay, qué rico desayunito! Buen provecho para todos y gracias por estar con nosotros. ¿Hay alguien en casa? Me pregunto yo, porque fin de semana largo, pues claro que sí, mañana feriado, así que a lo mejor salieron, están fuera de Santiago, que les vaya bonito, van a regresar mañana, ya, pues cuídense mucho. Oye, mañana lunes feriado, así es nomás, ¿por qué feriado el 12 de octubre en Chile? Se conmemora el encuentro de dos mundos, anteriormente conocido como el Día de la Raza, así es nomás, pues chiquillo. Origen del hecho, recuerda la llegada de Cristóbal Colón a América el 12 de octubre de 1492.
1: Un manjar.
0: Oye, cambio de nombre. Sí, en el año 2000, a través de la ley 19.668, la fecha cambió su nombre oficial del Día de la Raza al Encuentro de Dos Mundos, con el objetivo de promover una mirada de respeto e intercambio cultural entre los pueblos originarios y europeos. No es feriado irrenunciable, por si acaso, porque el comercio, supermercado y servicios básicos pueden funcionar con normalidad, ¿sí? Ya, pues ahí tenemos entonces por qué es feriado mañana, por qué nos quedamos en casa, el encuentro de dos mundos, pues antiguamente el Día de la Raza, 12 de octubre. Así es nomás, pues chiquillo. Seguimos porque son las 10 con 40 minutos ya, esperando sus llamaditos, sus saluditos aquí para juntarnos hasta la 1 de la tarde en Chile Libre. Oye, ¿por qué el DJ ya me hizo así como un manjar? Ay, póngalo nomás, porque yo ahora sí voy a hablar de eso. ¿Saben qué, chiquillos? Hoy día también es el Día Internacional de Dulce de leche.
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0: ¿Qué les parece? ¿Se acuerdan ustedes del dulce de leche? Pero ese manjar rico que hacía la mamá. Ese manjar, un tarro de leche condensada dentro de una olla.

acuerdan, chiquillo, pero por Dios, qué rico ese manjar. Ese sí que era un manjar, ¿ah? ¿Eh? El tarro de leche hirviendo ahí dentro de la olla de presión, una hora más o menos estaba el tarro ahí. Pero ¿cómo yo voy a estar dentro de una olla hirviendo? ¿Qué es eso? ¿Cómo? Si ya gallina, como es gallina vieja, caldo bueno, no sé, pero yo entro una olla, no me veo. ¿Ah? Día Internacional del Dulce de Leche, entonces una fecha dedicada a celebrar este producto tradicional de la gastronomía sudamericana, el tarro de leche condensada, claro, típico que era un manjar. Ese sí era un manjar, chiquillo, ¿no? Ese es uno de los días también que se está celebrando el día de hoy. Oye, tenemos más, ¿ya? Pero voy a hacer hincapié bastante, mucho más largo en el Día Internacional de la Niña, que ya se viene, porque tenemos canciones preparadas también para ella. El Día Mundial de la Carretera, fecha orientada a destacar la importancia de la infraestructura vial, la seguridad y la movilidad. ¿Qué te parece? ¿Ah? Día, entonces, Mundial de la Carretera. Esta me gustó. Sí, me gustó. Porque todos tenemos un tío o una tía regalona, ¿o no? Sí, o no. Por último, el tío del furgón. ¿Ah? ¿Cierto? Claro, po. Fíjense que les cuento que el Día de los Tíos también se celebra el día 11 de octubre. Sí, Día de los Tíos, celebración familiar dedicada a reconocer el rol de los tíos y tías, también los tíos políticos, ¿ah? Así es nomás, pues, chiquillos, varios días entonces estamos celebrando aquí en la 107.9. Seguimos con lindas canciones porque son las 10:43 ya, donde queremos acompañarlos y llevarlos a saludar también a todas las que llevan por nombre Soledad. Para ti, Soledad, con todo nuestro cariño. Nos llamó ya María nomás y ella quiere saludar a Soledad Vergara, parece que Vergara. Sí, Soledad Vergara, pero aquí está. Saluda entonces María nomás a Soledad Vergara. Nos quedamos con la canción de Emilio José. Para ti, Soledad, con todo el cariño del mundo, María nomás te está saludando a través de Radio Pirque, la 107.9.

Y la siguiente canción va con todo el cariño del mundo para un lindo matrimonio. Señora Celia, don Juanito Morales, nos canta Paulina Rubio, El Último Adiós, aquí en la 107.9.

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2: Así es, amigo. Interrumpimos un poquito el programa porque tenemos al teléfono a don Pablo Ulloa. Sí, director de entonces de Agua Potable y Rural, el principal. Buenos días, don Pablo.
3: Buenos días, señora María Carmen. ¿Cómo está usted?
2: Muy bien, muchas gracias. Cuéntenos, ¿cómo está?
3: Aquí estamos preocupados por la situación ocurrida el día de hoy en la madrugada, el cual vecinos del sector del Chalaco fueron afectados por un vandalismo donde destruyeron y robaron 10 medidores de agua potable, el cual, bueno, nuestro equipo concurrió al lugar para poder hacer las reparaciones correspondientes. Pero hago un llamado a la comunidad en general de que tenemos que estar todos unidos para estas situaciones, dado de que se están viendo estos destrozos acá en el sector el principal, siendo de que un elemento tan vital para los vecinos y para la comunidad en sí, que es el agua potable. Así que le informamos a la comunidad y a todos los vecinos de la comuna de Pirque la situación ocurrida. Ya se hicieron las denuncias correspondientes. El martes, si Dios quiere, vamos a presentar una querella para quienes resulten responsables de esta situación. Y vamos a también oficiar a la fiscalía, si pueden ver algunas cámaras. Así que lamentamos la situación que se ha ocurrido a los vecinos y también que hemos sido afectados nosotros como Comité de Agua Potable el principal.
2: Así es, don Pablo. Malas noticias, pues, para este fin de semana. Entonces, por supuesto que estaremos atentos a cualquier información, lo que necesite. Aquí estamos para servirle.
3: Muy amable, que tenga buen día.
2: Usted también, don Pablo. Buen día. Gracias, entonces. Ahí estábamos con el comunicado, entonces, don Pablo, en este caso, por Dios, ¿ah? Qué cosas que ocurren, ¿no? A cuidar chiquillos vecinos, entonces, por supuesto, ahí propietarios, todo esto, cuidemos entonces nuestras medidores, ahí, ya, estamos entonces, diría, ya ahí me complica un poco, ¿sí? Estamos, ya, gracias.
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0: Radio Pirque indica la hora.
1: Son las 11 de la mañana.
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8: Así es nomás, esos somos nosotros, la radio de Pirque, la 107.9, y este es tu programa Chipe Libre, que te acompañamos hasta la una de la tarde. Oye, por ahí nos llegan saluditos, era mi teléfono el que estaba raro, pero no, estaba en modo avión, por Dios, qué tontera, ¿no? Un abrazo, entonces por ahí me están llegando algunos mensajitos. Oye, un abrazo inmenso a don Juanito Morales, ahí interrumpimos su canción, pero valía la pena, ¿cierto? Por supuesto que sí, estábamos conversando entonces con don Pablo Ulloa, sí, del Comité de Agua Potable Rural, el principal entonces que nos estuvo informando un hecho súper horrible que acaba de suceder este domingo entonces en la madrugada, donde en la calle El Chalaco se robaron 10 medidores de agua, así que se le hace un llamado a los vecinos, socios y usuarios a proteger sus medidores. ¿Ah? Gracias por informarnos entonces. Ahí estamos para recibir cualquier noticia que necesiten. Aquí estamos. Seguimos entonces ahora con otro amigo por ahí que nos escribió. Lo busco al tiro, nos dice por acá. Vera, casi pues. Hola, estoy sin carga en mi celular, pero igual me las arreglo para escucharlos y darle las gracias por un saludito. Un abrazo, gracias. Ese cariñoso saludo viene desde San Vicente de Tagua para ti, Chichín, y familia. Un abrazo gigante. Gracias por estar y sabemos que todos los que nos escuchan a través de la señal online ahí hacen sus arreglines para poder escucharnos. Así que si nos escuchan bien, un abracito. Gracias por estar. Lo que se nos viene ahora es súper importante, amigos míos. Fíjense que hoy queremos dedicar unos minutos para recordar con mucho cariño a un grande de la canción latinoamericano. Nos referimos a Piero, quien falleció este 7 de octubre a los 81 años. Su nombre completo era Piero Antonio Franco de Benitti. Nació en Italia en 1945. Pero desde muy pequeño vivió en Argentina, país donde se desarrolló con una brillante carrera musical. Su voz nos regaló canciones inolvidables como Mi Viejo, una de esas melodías que llegan directamente al corazón y que nos hacen recordar a nuestros padres, sus sacrificios, sus enseñanzas y todo ese amor que muchas veces no comprendimos en su momento, pero con el paso de los años sí lo hacemos. Hoy despedimos físicamente a Piero, pero su música seguirá acompañándonos porque hay artistas que nunca mueren. Permanecen en nuestros recuerdos, en las emociones que despiertan sus canciones. Lo despedimos a modo Chipe Libre, como mejor sabemos hacerlo, con cariño y respeto, a través de sus hermosas canciones que nos dejó. Nos quedamos con la más hermosa canción que nos dejó Piero. Nos canta Mi Viejo, ¿dónde? En la 107.9.

Y así es, amigos, a forma chipe libre, de modo chipe libre, por supuesto, despedimos entonces a Piero, que nos dejó este 7 de octubre al 81 años. Sus más hermosas canciones las escuchaste aquí en la 107.9. Piero, vuela alto, hermosas canciones nos dejaste para escucharnos, ¿cierto? Ya, pues, amigos, seguimos entonces cuando son las 11 con 14 minutos ya. ¿Cómo va ese desayunito, don Juanito? Bien, ya terminamos, recogimos la mesa, todo. Buen día. Inmediatamente entonces nos vamos a ir con las canciones para ustedes con todo el cariño. Oye, me llamó la señora María nomás para repetirme el nombre del apellido de Soledad. Sí, es Soledad Vergara entonces quien está de onomástico, a quien está saludando María. Un abracito para ustedes dos, que lo pasen bonito, chiquillas. Gracias por estar con nosotros. Y ahora sí, don Juanito, señora Celia, nos quedamos con Paulina Rubio, que nos canta Lo haré con cariño para ustedes aquí en la 107.9.

Canciones en el Tiempo, aquí en la 107.9, acompañándote hasta la una de la tarde en este tu programa Chipe Libre, Radio Pirque. Te acompañamos siempre. Amigos míos, el 19 de diciembre del año 2011, la Asamblea General de las Naciones Unidas declaró el 11 de octubre como Día Internacional de la Niña, para reconocer los derechos de las niñas y desafíos únicos a los que se enfrentan en todo el mundo. Yo no soy una niña. Que tenga cara de niña es otra cosa, pero no soy niña. Ah, ya, pues pongámonos serio, pues. Día Internacional de la Niña, entonces, para reconocer los derechos de las niñas y desafíos únicos a los que se enfrentan en todo el mundo. El Día Internacional de la Niña se focaliza sobre la necesidad de abordar los retos a los que se enfrentan diariamente las niñas y promover su emprendimiento, su empoderamiento y cumplimiento de sus derechos humanos. Las niñas tienen derecho a vivir en seguridad de manera saludable y a recibir una educación, no solo durante sus años de formación, sino también a medida que maduran y se convierten en mujeres. Si se les apoya y se les educa eficazmente, las niñas tienen el potencial de cambiar el mundo, como las niñas empoderadas de hoy, como trabajadoras, empresarias, cabezas de familia, líderes políticas y madres de familia, ¿sí? Hoy entonces estamos celebrando el Día Internacional de la Niña, ¿sí? Para reconocer sus derechos. Así que para ustedes, niñas, con todo nuestro cariño, y tenemos lindas canciones para festejar a nuestras niñas. Saludamos entonces a todas las niñas a través de una hermosa canción, ¿cómo no? ¿Cierto? Escúchenla y ustedes me van a decir que sí, es una hermosa canción. Nos canta Lucho Barrios y nos dice: mi niña bonita, aquí en la 107.9.

0: Y seguimos juntitos a ustedes. ¿Qué canciones me hacen lindas? Me dicen por ahí, Florcita. Un besito grandote para ti. Gracias por estar con nosotros. Con hermosas canciones, entonces celebramos el Día Internacional de la Niña. Así es nomás. 11 de octubre. Oye, ¿y si vamos de una niña a otra niña? Ah, sí. Vamos a saludar con todo el cariño del mundo, como ella se lo merece. Estamos hablando de nuestra compañera de trabajo aquí de Radio Pirque. Por supuesto que sí, amiga. Vamos a saludar porque nos llegó un mensaje por aquí que nos dice María Isabel. Saluda a Francisca. Francisca, pues, ella que nos acompaña todas las mañanas en Regaloneando a la Mañana aquí en Radio Pirque. Hoy está de cumpleaños. Francisca, para ti, un abrazo gigante, ¿ah? Un saludo pero muy muy cariñoso de parte de todos tus compañeros de Radio Pirque, todo el equipo de Radio Pirque saluda a Francisca, entonces nuestra compañera de trabajo que hoy está de cumpleaños. Así es nomás, pues, Franci, un abrazo grandote para ti, ¿eh?
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0: Ay, no me sé esa canción de cumpleaños feliz, pero te la cantamos con todo el corazón, Francisco.

¡Bravo! ¡Bravo! Un abrazo ahí, ¿eh? Un tortazo también, pues con todo el cariño del mundo. Te saluda entonces María Isabel. Ella fue quien nos avisó que tú estabas de cumpleaños, María Isabel. ¿Quién será? ¿La mamá? Saludamos a la mamá de Francisca, por supuesto que sí, porque él la trajo al mundo un día 11 de octubre. Ella, pues la mamá. No sé, no estoy segura, pero María Isabel será la mamá. Ah, contésteme, avíseme si usted es la mamá quien trajo al mundo a esta niña. Entonces, para ella, Francisca, que estás de cumpleaños hoy día, todo nuestro cariño. Y lo mejor, que pases el lindo domingo, por supuesto que sí. Un gran saludo de todo el equipo de Radio Pirque para ti, Francisca. Ahora sí nos quedamos con la canción que le regalamos a ella con todo el cariño del mundo. Nos cantan aquí, pues, en la 107.9.

Y seguimos juntito a ustedes aquí en Radio Pirque, la 107.9, la regalona de la provincia cordillera. Y de regalona a regalona nos vamos. ¿Por qué? Porque nos llegó un saludito para saludarla a ella, pues. Quienes lo acompañan toda la mañana ahí con ustedes regaloneando la mañana. ¿Quién es? Francisca, que hoy está de cumpleaños y por acá nos dice: hola, ¿cómo están? Feliz cumpleaños para la señorita Francisca, que lo pase muy lindo. Un abrazo grande para ella. Saludos de parte de la familia Marchán Pizarro y de Huaco Solís. ¡Ay, oh, la están saludando! Francisca, te están saludando por acá. La familia entonces Marchán Pizarro te envía un montón de cariño en este día de tu cumpleaños. Y por supuesto, estamos todos integrados allá saludando a Francisca, que está de cumpleaños, regaloneando la mañana. No, pues estamos en Chipe Libre, ¿eh? Pero Chipe Libre saluda a regaloneando la mañana. Sí, Francisca, que lo pases bonito, bonito, bonito, bonito. Lindo domingo para ti, ¿eh? Un lindo comienzo de año también, pues, para ti, con mucho, mucho cariño. Te están saludando, ¿eh?, a través de Radio Pirque. Ahora sí, seguimos entonces, porque son las...

Así es nomás, puchiquillo. Feliz cumpleaños entonces, Francisca, y con todo el cariño del mundo para ti, ¿eh? Pásalo bonito, disfrútalo y por supuesto que te enviamos un abrazo gigante y feliz cumpleaños. Son las 11:43 ya y seguimos acompañándote aquí en tu Radio Pirque con tu programa Chipe Libre. ¿Con qué seguimos, DJ Jack? ¿Con qué nos vamos a esta hora ya para seguir entonces este día 11 de octubre? Donde también, por supuesto, están de onomástico todas las Soledad, ¿ah? Para ustedes entonces, lindo día. Y de todas aquellas que están escuchando, que están en compañía de Radio Pirque, lindo día y muchas gracias por estar con nosotros. Seguimos con lindas canciones en Pirque FM.

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0: Radio Pirque indica la hora.
6: 12 horas, 1 minuto.
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9: Y seguimos juntitos a ustedes. Claro que sí. Ya son mediodía. Ah, mediodía. ¿Cómo es el almuerzo? ¿Cómo están las visitas? Ya están llegando. Ya estamos celebrando onomásticos, santos, cumpleaños. Bien, pues. ¿Cómo se pasa rico? En Pirque. ¿Qué canciones se escuchan? ¿Dónde se escucha la mejor música? En Radio Pirque. ¿Dónde se come rico? En Pirque. Todo y más está en Pirque. Chiquillos, pero también hay cosas medias malitas, ¿eh? Como por ejemplo el comunicado que nos dio don Pablo Ulloa, ¿sí? Vamos a leerlo de nuevo, ¿eh? Comité de Agua Potable Rural, el principal, les informa. 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En calle El Chalaco, donde fueron dañados 10 medidores de agua, ¿sí? Llamamos entonces a los socios, vecinos y usuarios a proteger sus medidores. Por favor, todo esto es un comunicado del directorio de Agua Potable y Rural, el principal. Ojo, chiquillo, a cuidar entonces los medidores, porque andan los bandiditos por ahí, po. ¿Ya? Oye, lo que sí tenemos también presente a todas esas mamitas chochas, ¿ah? Chochas saludando a sus niñas, todavía no importa la edad que tengan, pero son sus niñas. Primero que todo por ser niñas y segundo por estar de santo. Hablamos entonces de Florcita, que me envió un WhatsApp que dice así. Tengo a mis dos hijas con el nombre Soledad Alejandra y Elizabeth Soledad. A ver si me las saludan. Las quiero mucho. Estoy bendecida con tener a mis hijas conmigo. Un abrazo así de grande para ellas. Así de grande le enviamos entonces un abrazo a Soledad Alejandra y a Elizabeth Soledad, que hoy día están de santo ellas, ¿eh? Y un abrazo gigante de parte de Radio Pirque para ustedes, ¿eh? Que lo pasen bonito, disfruten a la mamá y háganse cariño, apapáchense, porque es un lindo día para poder compartir en familia. Las siguientes canciones son para ustedes con todo el cariño del mundo, ¿eh? Nos vamos a quedar con Alejandro Fernández, que nos canta Las Mañanitas, y después vienen sus regalones, su amor es platónico, eso que tanto nos gustan, compartan uno, por lo menos yo me quedo con Chayanne, ¿sí? Las canciones son para ustedes con mucho cariño, aquí en la 107.9.

Ahí estábamos escuchando a Ricky Martin, entonces, con la mordidita Chayanne ahí bailando bachata para las chicas, para la soledad ahí, hija de Florcitas, entonces, que están hoy día de onomástico, de santo, para ustedes, entonces, linda familia, lindas canciones, linda música en Pirque FM. Y seguimos con los saluditos, por supuesto que sí, cuando son las 12 con 15 minutos ya, nos llamó Don Marcos Palma del Principal. Para usted, Don Marcos, gracias primero que todo por estar con nosotros, ¿eh? Gracias por estar en sintonía. Y ellos quieren saludar hoy día en forma muy, pero muy especial y con todo el cariño del mundo, bulla y todo lo demás, a Matías Palma, que está de cumpleaños. Matías, feliz cumpleaños para ti. Oye, te saluda la familia completa, los hermanos, ahí están todos reunidos para cantarte el cumpleaños feliz. Y nosotros desde acá te deseamos que tengas un lindo cumpleaños. Feliz cumpleaños entonces para Matías Palma, que cumple, digo, la edad o no. Sí, ¿por qué no? Si me la dijeron, ¿para qué me cuentan si saben cómo me pongo? ¿Ah? Ya, yo voy a decir nomás porque es la edad más hermosa que puedas tener. Matías, para ti, feliz, feliz 29 años. El chiquillo, por Dios, que está grande. Pero el papá lo sigue chocheando, lo sigue regaloneando, como nosotros somos los papás, ¿ah? Así somos, pues. Regaloneamos a los chiquillos hasta que sean grandes, ¿ah? Pero don Marcos Palma saluda con todo el cariño entonces a Matías Palma, quien cumple 29 añitos. Nos quedamos con la canción que nos pidió y se la vamos a regalar con todo el cariño del mundo. Nos canta Sergio Denis, nos dice: Chiquito mío, aquí. No, no es esa, ¿cuál es entonces? Ah, le va a poner, pero mientras, yo pensé que le iba a colocar mientras conversábamos, mientras lo saludábamos, pues. Cantamos entonces el cumpleaños feliz para don Matías Palma, que está de cumpleaños aquí en Chipe Libre, en tu

Somos las 24 horas del día. 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

signo más, pues chiquillos, cuidado con el wedding snacker, a todos los que están de cumpleaños, de onomástico, que están celebrando ahí en familia, les digo, a cuidadito con eso, a cuidarse, chiquillos. Sí, ya son las 12:25 ya, y seguimos con los saluditos de cumpleaños, de santo, de onomástico, todo lo que tú quieras, aquí en tu Radio Pirque. Por ahí nos llegó un mensajito de voz que lo vamos a poner inmediatamente para que lo escuchemos todos juntos.

0: cumpleaños a mi abuelo Raúl Pino, que está de cumpleaños mañana. Eso, besito, chao.
1: Besitos, linda. Y entonces nos estaba hablando Sofía, que está saludando a su abuelito, que va a estar de cumpleaños mañana. Sofía, primero que todo, un abracito para ti, grandote, fuerte ahí, ¿eh? Qué rico escucharte, me encanta escucharte. Y por supuesto que a través tuyo queremos saludar a don Raúl Pino, que va a estar de cumpleaños mañana, así que le enviamos todo el cariño del mundo para él y toda la familia que están seguramente reunidos ahí. Feliz cumpleaños anticipado, ¿eh? Con todo el cariño del mundo para usted, don Raúl Pino, entonces.
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0: Así saludamos a todos quienes están de cumpleaños hoy, a todos los que van a estar de cumpleaños mañana. Que lo pasen bonito. Feliz cumpleaños, feliz día hoy día, mañana y feliz día siempre. Pero especialmente para usted, don Raúl Pino, entonces mañana que lo pase muy, muy lindo. Y así mismo lo hacemos con Matías, que está de cumpleaños también celebrando el día de hoy. Para todos aquellos que están de cumpleaños, muchas, muchas felicidades. Pásenlo bonito, Francisca. Todos aquellos que hoy día cumplen años, muchas, muchas felicidades, ¿eh? Y los de mañana también, y los de pasado mañana también. A todos los que están de cumpleaños muy pronto también, toda la felicidad del mundo. Y la siguiente canción va con todo el cariño, ¿eh? Para usted, don Raúl Pino, con mucho cariño. Le saludamos desde Pirque FM. La siguiente canción es para usted.
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Y continuamos juntito a ustedes aquí en Radio Pirque. Ay, comadre, anda. No me atrasé mucho, no, para nada. Y saludando a todas las que llevan por nombre Soledad, entonces a todas las que están de cumpleaños, a todos los que están juntito a nosotros hoy día, compartiendo hasta la una de la tarde de este tu programa del día domingo. Chipe libre. Podemos decir que ya tenemos chipe libre. Así es nomás, amigo. Ah, son las 12:33 ya y seguimos en compañía junto a ustedes, saludando a toda la Soledad, a todos, pues a todos los que están en sintonía. Muchas gracias por compartir con nosotros. ¿Eh? Seguimos al tiro con lindas canciones, la última media hora de programa que ya nos queda. DJ Jack, dele nomás.

tenemos que despedirnos de nuestros socios colaboradores. Claro que sí, ya son las 12:42 minutos ya y comenzamos a agradecerles a ellos, ¿eh?, que hacen posible la programación en tu Radio Pir, que te acompaña en 24/7. 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Les deseamos que tengan una linda tarde de domingo y una mejor semana para todos ellos. Ah, seguimos entonces, 12:43 minutos ya. Oye, quedas cordialmente invitado a estar siempre en compañía de tu Radio Pirque. Te recuerdo que te acompaña en la semana, en la mañana, ella, pues, Francisca, regaloneando la mañana, está todas las mañanas junto a ustedes ahí para acompañarlos. En la tardecita, ahí se viene él, ¿ah?, nuestro regalón, pues también, claro que sí, con su atardecer norteño, don Kiko Cuevas. El día lunes, la profe y sus clases, y todos los programas de interés, de información, noticias. Juan Salazar también está, José Luis Salazar está todo el tiempo ahí con las noticias también en el minuto, ¿sí? Programa de interés, ¿sí? Importantes, de conversación, panelista de profesionales y mucho más durante la semana. Y el día domingo, tu programa Chipe Libre. Te acompañamos todos los domingos de 10 a 1 de la tarde aquí en tu Radio Pirque, la 107.9. Seguimos con lindas canciones, ya casi despidiéndonos. DJ Jack, todo tuyo. Preferible.

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Y seguimos juntitos a ustedes aquí solamente para despedirnos el día de hoy. Gracias por la sintonía, gracias por los saluditos, los mensajitos, las llamaditas, un millón de gracias. Les deseamos que tengan una linda semana. En la música y en los controles se despide DJ Jack, Mari Carmen quien les habla, y nos volveremos a encontrar, si Dios así lo quiere, el próximo domingo. Cuídense mucho, linda semana. Chao, chao, chao, chao, chao, chao, chao. Gracias.

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0: Radio Pirque indica la hora.
5: 12 horas, 59 minutos.
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0: anunciar la cueca. Les vamos a cantar para todos los presentes como primera cueca, una cueca.
1: La cueca que me gusta a mí, compadre.
0: Ah, entonces para todos los que están escuchando la cueca, el tramposo.
2: ¡Es joda!
0: Ya dísela la concuna, al tiro nomás, mi alma.

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0: chuflayita ahora,
1: pues. Oye, ya, da vuelta la chuflayera para el lado de allá. Mira que me pegaste un damajuanazo que casi me da y vuelta, te voy a contar. ¿Ya?
2: ¿Sabes que estás equivocado, chico? He tomado re poco. Sí, el cigarrillo, estoy fumando mucho.
1: ¿El cigarrillo? ¿De cuáles estáis fumando?
2: Estoy fumando Lucky.
1: ¿Lucky Chai?
2: No, Lucky me convida.
1: Le estáis poniendo mucho entreperi y bigote, flaco. En el comedor no te soltáis de la garrafa, sí. Te está loreando.
2: No, es que yo soy como los de tu familia, po.
1: ¿Qué? ¿Qué le voy a sacar a mi familia? En mi familia no hay ningún aficionado al trago, Gancho.
2: Eso sí, Gancho. En la familia del chico no hay ningún aficionado. Sí, son todos profesionales. ¿Qué le parece? Y ahora un traguito de chicha de Curacaví.
1: ¡Ecolástica! ¡Una parejita!

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1: Sus fuerzas podrá echar a miles de trabajadores de las minas, pero al hacerlo estará echando semillas de revolucionarios en este país, quienes germinarán también a muchos revolucionarios para liberar definitivamente a Bolivia.

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1: Compañero, en estos momentos tan duros para nosotros y nuestras familias, tenemos la necesidad de hacernos sentir y expresar nuestros problemas cara a cara con el gobierno. 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Una marcha, compañeros, por la vida de los mineros.

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0: llame para Santiago, Huguito.
1: ¿Me? ¿Está loca usted, mijita? Hace tiempo que le dije adiós a Santiago, mire.
0: Claro, pues ya nos dejan vivir las mujeres también, pues.
1: ¿Y qué culpa tengo yo de tener tanto seusapil, pues?
0: ¿Hasta qué?
2: Oye, Hugo.
1: Éjale.
2: Dicen que vos, desde que te viniste de Santiago, oye, andan todas las mujeres enfermas.
0: ¿Y por qué, oiga?
2: Porque se vino el feo que les quitaba el hipo, pues.
0: Después de eso, sigamos con el otro pie, mami.
2: ¡A un cojo se lo dijeron!

0: que le ponga esta rosa en la solapa, mijita?
1: ¿En qué solapa me la haya ponerme la tonto solapao?
0: ¡Ey, po! En la inflación delantera de su anatomía personal.
1: ¿Quién no se la vaya a ponérsela a tu abuelita, mire?
0: A ella tendría que ponerse en el esparda, ¿no ves que es curcuncha?
1: La risa que le dio. ¿Vos la tenías así, vi?
0: No, se enoje y coloques esta rosa al lado de este clavel.
1: ¿Y a vos dónde te voy a colocar?
0: Cara a cara y frente a frente para que bailemos esta cueca, mi negra.
1: ¡Es el negro, claro!

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14: Radio Pirque indica la hora.
15: 14 horas, 4 minutos.

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cuando falta el elemento que riega campos y flores. Unos queltehues cantores alzan su ruego bravío,

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0: voy pa' Talca, paso mañana pa' Rengo. Me dicen que soy casado. ¿Cuál es la mujer que tengo?
1: En Talca tengo un amor y otro tengo en San Clemente. Y no me da ni vergüenza estando mi mujer presente.
0: Eso eres vos, pero yo no, pues yo tengo mi novia presente aquí. Y escucha el versito que me va a decir. A ver, mijita.
2: Hagamos la luna queso y la estrella quesillo. Hagamos crujirla en agua junta con los calzoncillos.
1: Se pasó la guasita, compadre.
0: Después hacemos eso, los calzoncillos. Primero escuche la cueca que le tengo arreglada, mijita.

0: un pequeño corte, ya estará con ustedes Domingo Ecléctico con los amigos. Un pequeño corte, ya estará con ustedes Domingo Ecléctico con los amigos.
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0: Radio Pirque indica la hora.
5: 14 horas,
6: 59 minutos.

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4: 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Radio Pirque indica la hora.
7: 16 horas, 2 minutos.

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0: Radio Pirque indica la hora.
8: 17 horas, 1 minuto.

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2: 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Radio Pirque indica la hora.
8: Son las 18 horas.
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9: Muy buenas tardes, amigos de Pirque de la provincia Cordillera. Le damos la cordial bienvenida a Conciencia Cívica, a este espacio de conversación, análisis y debate de todo el acontecer nacional, provincial y, por supuesto, comunal. ¿Está bien, amigo Batido? ¿No?
10: Excelente.
9: Muy bien. Se la aprendí de memoria. Oye, saludamos a toda la gente que se nos une a través del 107.9 FM, www.radiopirque.cl y, por supuesto, de la plataforma de Facebook, que ya hay gente conectada ahí viéndonos, escuchándonos. Así que esperemos que... Le mandamos saludos.
11: Porque
9: eso no falta una mujer más aquí, ayuda, ayuda, ¿quién?
11: Ella, la
9: pollita. Saludamos a todos. Bien, un poco dolorido, pero bien.
10: Arquerazo, arquerazo.
9: El arquero de la selección.
11: Está, quiero votar.
9: No, falta uno. Es muy deportista, joven, porque...
12: ¡Ah, no!
10: Bien, quería hacer una pequeña mención primero a la familia Barrado Sepúlveda por el fallecimiento de David, también a la familia de la profesora Rosa Lagos, también que estuvo un tiempo en el principal primer estudiante, y por último también una mención honrosa al compañero Camila Escalona, que también el 4 de septiembre falleció, gran socialista, mucha historia, también ahí el programa dedicado por mi parte al menos a estas personas.
9: Mario Soto, ¿cómo estás, Mario? Lo hay, lo bajo.
13: Muy bien, Néstor. Saludos a nuestros amigos y amigas del panel y a todos.
9: Está queriendo
13: los vecinos,
9: y no lo quieren.
13: ¿Ah?
9: Está queriendo y no lo quieren.
13: Yo.
9: Todo, eso todo, se dice, ¿viste tú cuando estáis muy flaco? Cuando estáis muy flaco.
13: Hay que tener una conducta más saludable.
9: Ah, bien, todo. ¿Está bien, Mario? Marisol Larraín, ¿cómo está, Marisol?
14: Muy bien, muchas gracias. Aquí recuperándome, tuve mi RCA, pero vamos bien. Así que saludos a todos y todas las que nos están escuchando en la radio.
9: Y saludamos a Jorge Ruiz Tal. ¿Cómo está, Jorge?
15: Bien, la verdad es como te estuvo, ¿no? Te estás como medio machucado.
9: Hola, tú sabes, los deportistas también somos así.
15: Alto rendimiento.
9: Sí, yo acabo de rechazar un contrato de otro país para seguir aquí con ustedes.
15: Lo he mirado a raro. El país de este cabrón que lo vieron manejando.
9: Leturia.
15: Lemuria.
9: Allá le murió. Oye, semana bien entretenida. Tenemos lo del alcalde de San Bernardo, que vamos a estar conversando ahí cómo el narcotráfico ha ido mutando, evolucionando, y cómo la política también va respondiendo y cómo también se va tomando parte de la situación. ¿Lo escuchamos? ¿Escuchamos bien o hay un problema? Dijimos que te íbamos a preguntar si se hubiese estado bueno tu fin de semana para sacarnos al aire y ya. Está bien, gracias José Luis por tu aporte. Gracias, José Luis. Oye, la encuesta académica también y trae cosas bien entretenidas.
15: ¿Se está invirtiendo?
9: ¿Sirve la encuesta, Mario?
15: Yo creo que la encuesta...
9: ¿Hay programa grabado, Mario?
15: La encuesta... No, no está mejor lo que la encuesta, el ANASEC, la tasa de historia histórica, son antecedentes que no los vea ya.
9: Oye, la muerte de... Camilo Escalona, y cómo hay voces pidiendo el resurgimiento de la Concertación. ¿Será posible? ¿Será posible?
11: Siempre es posible.
9: Siempre es posible. Todo, ¿eh? Y, bueno, la conmemoración del rechazo a la nueva Constitución, que fue hace...
11: 4 años.
9: Pareciera que fuera más, ¿no? Así que entramos de lleno en lo que es la... últimos movimientos políticos controversiales de nuestro...
11: dos noticias para estos días.
9: ¿Cuál? A
11: ver. Tenemos dos, pues, el joven de 19 años ganando un político en 9 en el interior, y el de Natalia Ducó, que volvió al segundo piso de la unidad como asesora después de haber salido como ministra pésimamente evaluado. Volvieron los distintos,
9: con una acción administrativa de la Contraloría, además que todavía no va a concluir.
11: Cierto que sí.
9: Oye, pero vamos a entrar caso alcalde Guay de San Bernardo, el plan de ejecución en su contra, y cómo termina esto hoy en 55 años.
11: Amenaza.
9: Y ya, una amenaza que por un tiempo que como un papelito que va a pasar algo. Es un plan
11: organizado.
9: ¿Qué opina usted?
11: ¿Estaría bien
9: en el actual
11: del gobierno? Sí, yo ahí tengo algún reparo. De hecho, el alcalde White lo comenta, él pensaba que iba a recibir mayor respaldo de ministro Arrau, cosa que no pasó. Incluso el ministro Arrau lo que le recomendó es que bajara la máquina, que no estuviese tan participativo presente en el territorio. Entonces, cuando la autoridad, la máxima autoridad de seguridad, le responde eso, o sea, yo creo que queda un poco en desamparador el tema de la escuela. Sobre todo cuando hoy día no es cualquier persona la que está tratando, un líder del narcotráfico, y de hecho mismo el alcalde White dice que no queremos llegar a México, que hay alcaldes que fueron asesinados. Entonces, a mí me parece compleja la situación que se está viviendo.
12: Pero por otro lado, no dejar de desconocer ese aspecto. Pues que está haciendo la bien, digamos, si lo amenazaron es porque está ubicando...
9: Claro, y todo pasa porque se mete en barrio con los mausoleos...
11: O sea, lo que yo estuve como investigando es que esto nace del retiro de los toldos que había en la calle Seguirre. Cuando enfrenta a los de Seguirre con Freire, que además tenían ahí todo un plan más o menos delictual de cómo funcionaban, los arriendos que tenían por los espacios y todo el tema... por cierto, además, desde ahí parte la amenaza. Hace ya el alcalde de Guay lleva mucho tiempo amenazado. Y de hecho se compensa porque en este caso puntual él no sabía del plan. Y se lo sueltan así como cuando lo toman detenido al Indio, claro, Juan.
16: Oye, ahora, claro, el Indio Juan que salió vestido de gendarme.
17: Claro, y otro tema también.
16: ¿Cómo te consiguieron un uniforme de gendarmería?
18: Peor, Néstor, no era un uniforme de gendarme.
16: ¿No?
18: Era ropa que aparentaba y parecía esa ropa de gendarme.
19: Ah, ¿no era?
18: No era
16: vestido. Ah, yo había leído que era...
18: como... No, era parecida, sí. Pero no digamos que es comprar un uniforme de gendarmería. No, era ropa que se asemejaba. Mira, yo quiero opinar lo siguiente. Yo creo que igual en un país tan complejo como es Chile, pero tan... donde aquí esta suerte de vivir al sur, al final del mundo... retarda determinadas cosas, pues lo vimos con la pandemia, lo hemos vivido en todo orden de cosas, y efectivamente había el tema del sicariato, lo mirábamos por la televisión como ocurría en otros países, el terrorismo, bueno, sufrimos el terrorismo de Estado, estamos en un mes bastante sensible en relación a eso, pero de alguna u otra forma estos fenómenos que se están naturalizando y que en rigor no tienen una respuesta a mi juicio adecuada ni acertada de cómo se enfrentan, ni que tampoco hay claridad. O sea, aquí vuelvo al tapete con respecto al famoso plan, si hay plan o no plan, que volvió a estar nuevamente en la discusión pública dada este tipo de circunstancias y otras, con un nivel de frivolidad esta semana. O sea, se junta líderes de la ultraderecha en el mismo contexto, digamos, y vienen gente y no tendría por qué interpretarse de otra forma. El mismo alcalde, a juicio de esta organización, es un zurdo asqueroso. En esos términos ocupó un presidente que vino a... Entonces, yo creo que esto es de verdad súper, súper, súper negativo. Para la imagen del país, es vergonzoso, da lata.
19: Pero ¿por qué cuando la ultraderecha hace eso es criticado?
18: No, pero mira, si no me estáis ahí a la.
19: Porque
18: a
19: los resultados de los de izquierda, fue el Foro Sao Paulo.
18: Yo, lo que te estoy diciendo, nunca.
20: Y estamos hablando de los campos
18: que tenemos en ese, en ese contexto, el problema es que estamos en Chile y pasaron una serie de cosas. Esa semana, la semana pasada, la tasa de desempleo más alta de los últimos 5 años. 9,6%.
19: ¿A raíz de qué?
18: O a raíz de la mala administración de gobierno, pobre.
19: ¿De esta administración? De
18: pero, bueno, de la anterior, pero ya. Mira, la gente, bueno que la gente es súper sabia. En las encuestas hacen esa consulta. La hace la Cadem y la hacen otras encuestas. Y la gente. Y la gente no, si podéis relativizar todo lo que queráis.
21: Pero hablar de,
18: pero no, pero no sí. Con lo que. Entonces, hay mucha. Y con esto termino. Es mucha insensibilidad. Es poco sensible, hay poca empatía desde el punto de vista para enfrentar estos temas. Y te aseguro, un alcalde es lo más fácil de estar contra.
19: Pero de repente encuentro que estamos normalizando alguna.
18: Absolutamente normalizando.
19: Porque es muy común que jueces ya no vayan a los tribunales, no. Estén vía telemática, fiscales que estén vía telemática. ¿Cuántos casos de a lo mejor carabineros, gendarmes, policía de investigación que también son amenazados y no lo sabemos?
18: Esto le está prohibiendo al alcalde andar con sus vecinos. O sea, ¿para qué sirve una autoridad comunal si no puede desplazarse ni reconocer in situ la realidad de sus vecinos?
21: Yo encuentro que, al contrario, hay que protegerlo. Hay que, y no solamente es que esto, yo creo que no es una mirada, siempre he dicho lo mismo, como de derecha o de izquierda, sino que tiene que ver con que se tienen que unir los alcaldes, tenemos que unirnos todos para poder detener, obviamente, este tipo de amenaza. Y que además lo que pasa con esto es que la gente más miedo va a tener para después denunciar narcotráfico o para después denunciar cualquier cosa que pase en sus territorios. Entonces, finalmente, esto es generalizado. Sí, y yo creo que lo único positivo que le veo, lo único, es que esto ha hecho que muchos alcaldes sean unidos también en cuanto a este tema, porque están apoyando al alcalde.
22: Aquí me nace una preocupación también importante en relación a cómo son los mensajes que entrega la misma autoridad, tomando el caso también de Milei, con un tono súper agresivo. Uno, yo entiendo que podemos pensar distinto y comparto, bueno, lo que decía Alejandro, que cómo la izquierda se juntaba. Sí, perfecto, yo lo dije en el programa pasado. Todo sector político tiene el derecho de poder juntarse a plantear las ideas que tenga, pero no tiene el derecho de venir a otro país sobre todo y hablar de esa forma en contra de quienes piensan distinto. Y de hecho el mismo presidente Kast ni siquiera fue capaz de defender a su propio compatriota que tanto habla de la patria. Entonces a mí me genera mucho cuidado, me genera mucho cuidado el hecho de que hoy día los discursos políticos estén llenos de odio, cargados de violencia, y no solamente a nivel de presidente, incluso a nivel de alcalde. Yo veo, por ejemplo, los videos que genera Sichel, el mismo alcalde de Toledo, enfrentando a personas en situación calle, y yo digo, ¿cuándo se ha visto un alcalde que vaya y trate de esa forma a una persona, independiente que esté cometiendo una falta, una insensibilidad, lo que sea? Pero no podemos estar normalizando un diálogo agresivo. Cuando sale, por ejemplo, el señor Kaiser, o el señor Olivares, o el señor Orrego, Francisco Orrego, con un discurso pero lleno de odio en contra de quienes piensan distinto. Uno, a mí, por lo menos en mi formación, me enseñaron que uno tiene que ser duro con el problema, blando con la persona. No podemos estar todo el tiempo atacando a la persona porque piensa diferente. Ataquemos la idea, por supuesto, pero no a la persona. No la podéis decir mugroso. ¿Cómo pides después respeto si lo tratáis de mugroso? A mí me parece una falta.
19: Jorge, sí,
23: yo quitándole el tono político que le han dado y ya se derivaron del alcalde de San Bernardo a Milei y al Foro de Madrid. Bueno, quitándole un poco el tono tan político y volviendo a la izquierda y derecha, yo siempre he pensado, y esto lo hemos hablado en varios programas, a diferencia, o mejor dicho, yo sigo consistente en todo el tiempo que vengo hablando aquí, que siempre he pensado que la política comunal tiene poco que ver con izquierdas y derechas y partidos. La verdad que la política comunal es más de la gente, y repito lo que dije al principio del programa, me parece que este tipo, el alcalde, picó, digamos, rascó donde pica, porque por algo lo amenazaron. Entonces, dicho eso, y un poco siguiendo la línea, yo creo que sí, le falta apoyo. El tipo está incomodando a los narcotraficantes, lo cual, a mi gusto, merece apoyo. Eso es lo que te puedo decir, es mi opinión.
18: Pero Jorge, mira, la alcaldesa de La Pintana recibió un balazo en la casa de sus papás hace 2 o 3 años atrás. La alcaldesa de Quinta Normal fueron a tirarle un cuerpo fuera de su casa. O sea, sí, la diferencia que hace el alcalde San Bernardo es que por primera vez en democracia encuentran un plan para asesinar a una autoridad, ¿ya? Pero no es menos lo que ha pasado con otras autoridades.
23: No, además, no sé si es primera vez, acuérdate que Jaime Guzmán lo va a asesinar.
18: Lo que te estoy señalando,
23: sí, de igual forma.
18: Pero en rigor.
23: En democracia también.
18: Sí, fue en democracia. Entonces, pues lo que pasa es que ahí se ejecutó un plan, pero en rigor acá detectaron un plan antes que se materializara, eso es lo que estoy señalando. Pero yo lo que te señalo es que en ese contexto, mira, ¿cuánto va la eficiencia y la eficacia? El Indio Juan, en enero de este año, desaparece en la cárcel. Febrero, marzo, abril, mayo, junio, julio, agosto, septiembre. 8 meses después, compadre, si no es Bin Laden. Y este antecedente lo tenían durante la investigación. Ya, se detona cuando lo detienen. Entonces, ¿cómo no se va a descompensar el alcalde a terminar una clínica y con miedo y hasta se le pasó por la cabeza?
23: Pero Mario,
18: o sea, porque
23: Mario,
18: en rigor lo expusieron. O sea,
23: sí, Mario, pero no llevé esta cuestión a una cosa política.
18: La eficacia de las personas que están a cargo de la seguridad de este país.
23: Sí, pero no lo pongáis el tono político de como que, es que este gobierno ha hecho. Oye, ningún gobierno de ningún partido, de ningún color, ha logrado frenar ni una cuestión nunca. Pasó con el caso de Ojeda, pasó con Jaime Guzmán, ya ha pasado. Y da gracias que no tengo buena memoria, si no, habrían miles y miles de casos y sacaría el programa dando casos. Entonces, no es una cosa de hoy el gobierno que está penca con la cuestión. No,
18: no, lo que yo te estoy diciendo
23: es una cosa que tenemos problemas, como, y como bien dijiste, Chile no es un país del tipo terrorista ni el tipo de
18: pero
23: donde esté tan metido la droga, igual como es Pirqui, porque somos un país
18: que te gusta sentar responsabilidad. ¿Dónde se está la responsabilidad?
23: Mario, déjame
18: la autoridad es política,
23: sí,
18: pobre.
23: Pero
18: ¿dónde está la responsabilidad?
23: Sí, de acuerdo, pero no lo pongan en tinte de derecho e izquierda.
0: Pero es que si lo miramos de ese punto político, hay alcaldes que se pasean con yo bajo toda mi responsabilidad, y alcaldes que se pasean con los narcos y no le hacen nada. Y sabe perfectamente que estoy hablando.
18: Si estoy tan responsable,
0: soy el alcalde de Puente Alto.
18: Ya.
0: Bueno, está bueno. Sacó los toldos.
18: Saca
0: gente de bajos de mena. Todo eso. No le pasa nada.
18: Bueno, Néstor,
23: no, pero bueno, en fin,
0: las opiniones son únicas y exclusivamente mías.
23: Oye, pero Chile, igual que Pirque, son países y comunas que no son de paso, ¿cachai? No es como que me digan Panamá, que pasa todo por aquí, pasa todo por allá. Aquí son lugares de llegada. Y por eso es que nunca hemos sido cuna del narcotráfico, o poco, digamos, en proporción a lo que
18: no
23: es.
18: Sabemos.
1: Se pero sí, pero uno se da una vuelta a conversar con los vecinos acá en Pirque y
23: cada vez más.
1: Y a lo mejor no hay narcotraficando vendiendo. No lo sé. Pero si sí, los vecinos te dicen, mira, este compadre llegó, construyó...
23: Sí, es que me preocupa esta postura que comenta Jorge, porque yo creo que no podemos minimizar el narcotráfico aquí en Chile. Yo creo que no es que esté de pasado, que no exista, sino que al contrario, yo creo que está en aumento.
18: Para
23: aumento, y estos hechos justamente dicen que ya están instalados. Y yo no desconocería tampoco de que hoy día efectivamente el narcotráfico tenga vinculación con la política. Y ahí nace, por ejemplo, las propuestas del secreto bancario, un montón de otras propuestas.
0: Ya, pero mira, aquí viene un punto de que, a ver, Chile es raro, aquí estamos con cosas. Imagínate, ya el plan de seguridad se ejecuta, pero a nivel casi El Salvador.
18: ¿Cuál
0: plan? ¿Qué va a pasar?
18: ¿Cuál es el plan?
0: No, se ejecuta un plan como el del Salvador.
18: Primero,
0: ¿qué pasaría? Quiero que me lo responda don Mario. ¿Qué pasaría en este país si nos transformamos igual que Bukele? ¿Qué pasaría? En el cual no existe una tasa de delincuencia, en el cual ya el narcotráfico no existe. En Colombia está quedando la embarrada con eso, porque son
18: batallas. Porque hay gente que todavía sigue siendo detenida en Salvador por estos temas.
0: No, pero lo están haciendo. No, pero dime, ¿qué pasaría en Chile si pasara eso?
18: O sea, no podría pasar, porque somos un país mucho más con la clase política mucho más civilizada.
0: Pero
18: si tú me quieres llevar a la imagen del presidente de Colombia ayer anteayer con los cuerpos, dando una declaración advirtiendo que eso es... Yo espero que eso no suceda.
0: Ya,
18: la eficiencia y la eficacia no tiene que ver con eso.
23: Si tú más
18: eficiente... No, no me gusta.
23: No,
18: porque no me gustan los modelos los cuales se conculcan
3: Pero si no es solo homicidio.
23: No, pero
3: están conculcadas todas las libertades.
22: Bueno, aquí hay un dato importante. Cuando se hizo esta parafernalia del el traslado de los reos hacia este como cárcel de alta seguridad, resulta que no eran reos de alta connotación, sino que eran reos comunes que fueron trasladados de un lugar a otro, y se le quiso mediáticamente armar como todo un plan de que estaban trasladando casi a los delincuentes más peligrosos.
23: Y después trasladó de vuelta a Iquique porque está ahí su familia, usted, oye, ¿qué le pasa? Si...
3: Pero sí, bueno, cuando se lo llevó, lo devolvió.
23: Bueno, bien, pues.
22: Yo creo que aquí tenemos un problema profundo en respecto al tema de seguridad, y yo vuelvo a hacer mención respecto a las promesas de este gobierno. La urgencia principal de este gobierno fue en materia de seguridad, y a 6 meses de iniciar su gobierno no hay ninguna medida significativa que represente un cambio en los números.
23: Oye, Mario, los números siguen parejitos a cómo se viene realizando el Salvador. Pero yo creo que al contrario, están más libres que nunca la gente anda sin miedo en la calle.
19: Igual hay estudios que demuestran. Sí.
0: Pero es un presidente que tiene 92% de aprobación.
19: No, sí, yo no digo que esté bien o esté mal.
23: Pero ¿cuál es la libertad?
3: O sea, yo no sé si la gente.
0: O sea, ¿hasta qué punto llega la libertad?
3: Sea libre de opinar en
0: un país así. Cuando tu libertad está coartada por la delincuencia. Por eso, o sea, ahí tenés un límite.
23: Hay que coartar la libertad. Oye, ¿cuánto muestran los videos de la gente que le cortaban las manos a los sobrinos? Imagínate.
22: Ya, pero tenemos otros casos, por ejemplo, el de Lula. En Brasil, él hizo un operativo masivo en los guetos, resultó bien, y no tiene cárceles como las de Bukele, no tiene un sistema como el de Bukele, y perfectamente que ya está funcionando el sistema de Brasil.
0: Pero Brasil no funciona.
22: Un sistema que es gigantesco, que tiene complejidades, todos sabemos que los guetos son también espacios súper complejos, y entraron, intervinieron, y llevaron a las personas que delinquían detenidas.
0: ¿Sabes cuántas favelas hay intervenidas en Brasil?
22: No, no es el número.
0: Una.
22: Pero,
0: una
22: sola, pero hay un ejemplo.
0: Y son 3 kilómetros de donde un restaurante.
22: Pero un ejemplo.
0: Que increíblemente.
19: Ahora, ¿cómo evolucionar para que esto sea una política de Estado y estemos todos.
3: A eso volvamos.
19: Que no vuelve. No puede pasar. No podemos,
0: o sea, la idea es que no pase.
21: Sé que estoy ahí calladita escuchando, pero también. No, que estoy de acuerdo con la mayoría de que estamos en una situación que yo creo que tampoco se ha visto un resultado con las promesas que dice Matías. Las promesas que hizo el gobierno todavía no se ve, y más encima ahora con esta amenaza que hubo con el alcalde. O sea, imagínate que esto se hubiera concretado. Peor para nuestro país.
3: Tenía fecha el 17
21: de claro, septiembre. Tenía una fecha para el 17 de septiembre. O sea, si eso se hubiera llegado a concretar, nuevamente nuestro país hubiera quedado mal. Nuevamente, o sea, ¿qué es lo que está pasando también con el actual gobierno en cuanto a eso?
0: Hace algo el programa Tras Marisol, y está grabado, tendríamos que buscarlo. Yo en este mismo programa dije, porque Pirque está considerado zona verde, que tenemos una tasa de delincuencia súper baja.
22: Con la cantidad de denuncias.
0: Sí. Y yo le dije, espero no llegar a un punto en el cual seamos zona roja y mantenernos en la zona verde. Y eso se traspasó a nivel país. Que no vamos a llegar a la delincuencia. Mario bien lo dijo, que no se veía. Y yo en ese mismo programa digo, pero adelantémonos a. Sin ser gobierno, sin nada. ¿Qué pasó? No se hizo nada y llegamos al punto en el cual estamos hoy día. Con un alcalde amenazado. ¿Cuántos alcaldes? ¿50 alcaldes amenazados?
22: ¿Qué tiene que ver Pirque con la amenaza de San Bernardo?
0: No, estoy tomando como ejemplo.
22: Ah, no, pero,
0: porque Pirque nosotros. Oye, estamos Pirque desde un momento a otro nosotros vamos en aumento.
3: Pero mira, yo la pregunta que le hago al panel: ¿es tan difícil reconocer la falta de eficiencia en las políticas de gobierno?
0: Es que tenemos
3: a la luz de los resultados.
0: Mira,
3: es tan
0: yo tengo,
3: estoy evaluando instituciones.
0: Mario, yo tengo la capacidad de decir que sí, que hay falta de eficacia.
3: Ya.
0: No como tú, cuando tú tenías tu gobierno, no fuiste capaz de decir lo estamos haciendo mal.
3: Padre, mira, yo
0: defiendo, tú no lo hiciste,
3: el legado, yo defiendo el legado de la concertación. Yo no soy frente amplista.
0: Pero era tu gobierno.
3: No ocupé la administración del gobierno, no trabajé en ella. Yo, o sea, de hecho, en la primera vuelta presidencial no voté por la candidata del gobierno. O sea, viejo, deja de hacer caricaturas que no existen.
0: Pero si tú no fuiste capaz de decir siempre
3: búscate
0: dijiste
3: otro. Mira,
0: como siempre lo haces políticamente correcto,
3: yo
0: hablas y dices tanto que te parece a Paul.
3: Pero vuelvo a la pregunta. O sea, tenemos consenso de este gobierno generó sobre expectativa y no ha estado a la altura de los conflictos que ha enfrentado. Porque en rigor, en eso se traduce la falta de eficiencia en temas tan sensibles. Mira, lo vemos en la economía, lo vemos en la seguridad, lo vemos en todo. todo orden de cosas, hasta la insensibilidad de una semana tan compleja, y lo vuelvo a colocar en el tapete.
19: Oye, yo,
3: un millón de chilenos sin empleo.
19: Yo siempre digo, a los políticos les cuesta hacerse la autocrítica.
0: Muchísimo.
19: Para todos lados.
23: No, por supuesto, lado, sí. No solamente los políticos.
21: Yo bueno, quería hacer como una reflexión respecto al...
19: Ya, brevemente lo que pasemos a otro marco, tema.
21: Mira, hablo poco y ya me ponen...
23: Claro, que hablan muy al final.
19: Claro.
21: Pero es que me gusta escuchar también. Que yo creo que también el tema de... A ver, ¿por qué tenemos el tema del narcotráfico, cierto? Primero viene un discurso que hablamos al inicio de la odiosidad que existe, ¿no? Entre que empiezan con este discurso de odio, de descalificaciones, sin argumentación, también eso va a generar y genera que tengamos un país totalmente dividido, odiándose unos con otros, donde no buscamos un punto de encuentro. Y a la vez, ¿qué pasa con el narco-estado, que también se llama así? Que muchas veces pasa que a veces los narcos o el narco-estado resuelve problemas sociales que es mucho más difícil resolver que los propios gobiernos que existen y que han pasado. ¿Por qué? ¿Se acuerdan lo que hablamos en
0: la municipalidad de San Ramón? Porque un momento
21: que empieza, ¿por qué? Por ejemplo, la crisis habitacional. Ya, todo mucho más lento, cantidades de protocolos, ¿o no? Pero en cambio viene el narcoestado, se toma una tierra, les venden 200 lucas propiedades, inventan y les generan una crisis habitacional. Gente que no tiene trabajo, ahí tiene familias que están distribuyendo la droga, que están... Entonces, o a otros que empiezan a pagarle sus estudios, o a otros, y así. Y eso es lo que yo creo que también deberíamos empezar a ver como un análisis de cómo estamos también nosotros como estados de las distintas administraciones resolviendo las problemáticas sociales. Uh-huh. ¿Qué nos está pasando a nosotros que estamos llegando a esto?
18: Sí, a ver, yo creo Néstor.
19: Muchachos, vamos a pasar a otros temas también ya. Vamos a conversar 4 años desde del plebiscito de la nueva constitución, el rechazo. Se estaba leyendo por ahí alguna encuesta, el 39% cree que el triunfo del rechazo fue bueno. El 33% que fue malo. El 28% estima que no fue bueno ni malo. ¿Cómo podemos decirle a esa gente todavía es necesario o no es necesario una nueva constitución? ¿Qué saca también a flote? O sea, muchos dicen ganó el miedo, otros dicen ganó el sentido común, y todavía tenemos a la gente esperando respuesta. Obvio, del mundo político.
21: Yo creo que se vandalizó un proceso que era súper importante para el país.
0: Sí,
21: yo creo que se vandalizó un proceso importante para el país, porque siempre se le tiene miedo a los cambios. No, es que se vandalizó, pero habían unas muy buenas ideas en cuanto a lo que era cambio. Yo estuve presente en proponer ideas para, por ejemplo, cambios en términos medioambientales de la Constitución, y yo creo que generaron mucho miedo. Hubiera también una distorsión de la información que también le generaron un montón de medios y crearon hasta una constitución falsa distribuyéndola en distintas poblaciones que no eran reales.
0: Ellos se auto boicotearon.
21: ¿Estamos hablando de la convención?
19: Sí.
21: Ya, yo estaba hablando como del proceso en sí.
3: Pero mira, yo creo que
19: ambos procesos, claro.
3: La mitad de la
23: gente, se sacaron la bandera del culo, ¿qué pretendía?
3: Claro, pero por eso. Es que a eso voy.
21: Pero
3: démosle, ¿cuánta gente leyó los proyectos de constitución y votó consecuente con eso? Yo creo que más de la mitad de la gente votó por el show de la convención, digamos. Porque yo creo que la gente, de alguna otra forma, calibró en cierta medida, en un proceso y en otro, porque recordemos que hubieron dos procesos.
19: Sí, 2021
3: y los dos bandos, el proyecto refundacional del Frente Amplio con el Partido Comunista, más el proyecto de la derecha republicana, en su gran mayoría, porque ellos empujaron ese segundo proceso.
19: Ninguno de los dos fue capaz de llegar
23: tenía sentido común.
19: Proceso tenía, ¿cómo se llaman estos expertos? Que dentro de todo era algo más aceptable.
23: Claro. Y hasta por ahí no
22: y que modificaron gran parte de la presentación que le hicieron.
0: Sí,
22: de
0: hecho, pero
4: la comisión de expertos fue una iniciativa transversal, digamos.
0: Por eso, no, sí. ¿Cómo lo pedimos de acuerdo?
21: Yo creo que hubieron hartos errores también. Le ponían muy poco tiempo para generar un cambio en la constitución. No sé si se acuerdan.
22: Yo creo que hay varios
21: después lo fueron ampliando.
23: Yo creo que nunca fue necesario un cambio.
22: Yo creo que hay varios problemas.
21: Siempre han habido cambios en la constitución. No era ni el primero ni el último.
22: Yo creo que el gran error del proceso es que efectivamente en las calles no se estaba solicitando un cambio de constitución, sino más bien responder a problemáticas bien puntuales
0: y a reformar.
22: Yo creo que
0: eso, en realidad,
22: que eso es lo primero. Creo que ahí hay un punto. El segundo punto es que ninguno de los dos procesos constitucionales tenía un liderazgo político claro, no tenían ni idea de país, y finalmente cada uno quiso tener ganar el gallito y terminó plasmando ideas que son bastante extremas en relación al contexto del país.
4: Y ambos eran refundacionales.
22: Y refundacionales.
21: No, yo creo que nos faltó
22: más
21: educación.
22: Y el tercer punto, que creo que es más importante y significativo, es que ambos procesos estuvieron llenos de mentiras. ¿Mentira en qué sentido? Cuando se hace el llamado a rechazar para reformar, hasta el día de hoy no se ha presentado ni siquiera una reforma para mejorar el transporte, para mejorar la salud, para mejorar la educación. Y ahí estamos, con los mismos problemas de vivienda, con los mismos problemas.
23: Pero muchas de esas cosas no le tienen que cambiar la constitución.
22: No, pero yo no estoy hablando de constitución. Yo estoy hablando, por eso, pero no se ha presentado ni siquiera un proyecto para poder
21: sí,
22: mejorar.
21: Pero eso. Si yo sí, pero
22: sea, que la mentira de rechazar para
23: pero
22: la reforma.
23: Pero Matías, hoy día que van a cambiar los colegios de la corporación al SLEP, es un cambio, pues, María.
21: Pero yo creo que ¿sabes en qué pecamos? ¿En qué pecamos ambos? ¿Saben que yo creo que sí pecamos? En que nos faltó educación cívica a todos. Porque yo fui a muchísimas asambleas, incluso aquí en Pirque hubo una asamblea que yo nunca había visto, que era, no sé, tú estabas, Matías, que era una parte de derecha y otra de izquierda. Yo generalmente había visto asambleas que eran mayoritariamente izquierda, y después empezaron a organizarse la gente de derecha y que le llamaron cabildo, ¿se acuerdan? Al inicio, estoy hablando del inicio.
22: El proceso.
21: Pero ¿qué pasa? Sí, que ese proceso fue por, yo creo que a mí lo que me gustó, que hubo mucho más participación ciudadana. Yo por primera vez veo a nivel nacional distintos movimientos. El primer proceso. Estoy hablando del primer proceso.
4: Estaba hablando del proyecto Bachelet cuando se metió la asociación chilena en municipalidad.
22: No, pero
4: se constituyeron los cabildos. Fue antes de la
21: convocatoria. Sí, no, sí, yo sé. Pero yo creo que el estallido social lo que hizo fue un boom del despertar de muchos ciudadanos y de querer participar. Y hubo bastante participación, pero fue muy. Lo que pasa es que empezó la soberbia. La lucha de poderes.
22: Es que yo insisto, creo
21: y ahí
22: que
21: es donde se
22: el proceso, por ejemplo, cuando comienza el estallido social, parte bien porque era transversal. No era que la izquierda se tomó los espacios, sino más bien la gente. El 2019. Antes de la pandemia. Entonces, efectivamente, 2019. Había conversación de todos los sectores en relación a las necesidades. Se estaba generando un diagnóstico común a nivel país. Y lo que pasa es que con la pandemia se corta la participación ciudadana, y ahí entra otro fenómeno, que el que vemos incluso ahora, que hablamos la semana pasada, que es cómo las comunicaciones se tomaron los espacios, y a través de las comunicaciones de redes sociales se empieza a desvirtuar el proceso constituyente. Y ahí es donde faltan los liderazgos políticos en relación a los procesos, y se acabronaron, obviamente, porque no había un proyecto país. Lo que terminaron haciendo fueron ideas sueltas, copy-paste, pegar en un documento, y finalmente no tenía ningún sentido orgánico para hacer funcionar el país. No olvidemos que una constitución es un acuerdo, un pacto social entre el país, entre los ciudadanos. Y eso es lo que nos faltó en ambos procesos.
23: Oye,
22: en ningún momento hubo un acuerdo.
23: Y en simple manera, lo que acabas de decir, del respecto de la constitución es lo que le da la libertad o la respaldo, el resguardo al ciudadano frente al Estado. Y dicho eso, la constitución no necesita reformarse desde cero, si lo que tiene está muy bueno y hay que ir cambiándole cosas como se le ha hecho, lo hizo Lago, lo hizo Bachelet, lo hizo Piñera, le han hecho cambios chiquitos.
21: Pero sin participación ciudadana. No. Sí.

0: si había una problemática evidente, no se acuerdan antes del estallido, María, lleno de microprotestas por todos lados, la gente no estaba feliz.
1: De esta comuna sale hablando sobre un escenario plurinacional. Le querían cambiar
2: y te acordás que las leyes eran diferentes para
1: los indígenas. Auto boicotearon. Sí, esa cuestión está clarísima. Sí, y después entró lo que dice Matías, que el tema de la... cuando se provoca la pandemia, entra en las redes sociales...
2: O sea, que yo creo que eso fue antes que todo...
3: No, yo creo que aquí hay... Es que ¿sabes lo que pasa? Que aquí hay un problema de horizonte de tiempo. Estamos olvidando una parte del tiempo. Porque después, cuando vino todo el estallido social, todos dijeron que si hubiéramos hecho eso, hubiéramos tenido una nueva constitución que hubiera apelado en cierta medida a la convivencia de todos los chilenos. Que fue el proceso que impulsó la presidenta Bachelet el año 2017... institucionalizando una convocatoria nacional y colocando en el Parlamento la responsabilidad de iniciar un proceso de nueva constitución
4: para Chile. El Parlamento también el que estaba
3: y en rigor, esa metodología que fue participativa, porque la Venezuela a lo mejor no sé si entraste en ese momento, en ese momento a mí me correspondió, y lo puedo decir con absoluta certeza porque hasta se me mandató para ese efecto, de constituir cabildos en la provincia, y constituimos Cabildo Pirque, y fuimos a Puente Alto, y fuimos a San José, y fuimos a varios lados. En rigor generamos en cierta medida canales de participación, cuando la gente en cierta medida era gente que, Jorge, derecha e izquierda,
2: ¿sí?
3: Entre la Marianne, entre, no sé, por decirte,
4: ahí está el profesor Jorge Reyes.
3: Claro, está Jorge Reyes, lo tuvimos acá en la radio varias veces en ese proceso. Entonces,
0: la Asamblea Constituyente,
3: en ese contexto se estaba discutiendo en Pirque. Si el problema es lo que señalaba Matías, en cierta medida, esta cosa, compadre, de meterse en política por los likes, de meterse en política para ser famoso, de hacer la cuña para el fin de semana, para que te dure dos o tres días en la semana, y eso estamos contaminados, estamos absolutamente contaminados. Entonces, en ese sentido, lo que a nosotros nos falta y nos resta, Alejandro, y te lo digo con mucha... te considero mi amigo, pero quiero decirte con absoluta claridad, la sobrereacción por el solo hecho de pensar distinto en cierta medida afecta a la convivencia, y recuerda que este programa lo escucha gente
0: y afecta a la democracia.
3: En ese sentido, nosotros aquí hay mínimos comunes que debiéramos tener, y en ese sentido yo te digo, hoy día, y vuelvo a colocar el tema, en una semana donde tenemos el IMAX más bajo en los últimos años, la proyección de crecimiento más baja para el próximo año, menos de un 1%. Cuando tenemos 1 millón de chilenos sin empleo. ¿Ya? Entonces, algo tenemos que hacer. O sea, la clase política tiene que hacer algo.
2: Miren lo que comentó un auditor. Todo partió el 2011 con la marcha de los paraguas, el 2015 con Noma AFP. La AFP, por ejemplo. Eso... No, está en las leyes, no está en la constitución.
0: Oye, si es por los cambios. Partieron las mujeres, mujeres también pidiendo cambios para que votaran, para que estudiaran, luego los estudiantes.
3: Ya. Retiro lo dicho porque no provocaron nada, bien dicho. No. 30 segundos escuchando y nuevamente nos metimos con la FP. Mira, viejo, mínimos comunes.
1: Mirar la paja en el ojo ajeno, porque es súper fácil olvidar durante 4 años, digamos 6 meses de gobierno, ya está abajo el desempleo, la economía no está muy bien, pucha, se disparó la delincuencia según el plan de gobierno, que malamente ellos hablaban del plan de gobierno. No, si no le estoy echando la culpa a nadie, pero también hay que tener dos dedos de frente y decir, jamás en este país nadie había robado tanto. Y está como que qué cosa. Procuraron defendamos la niñez en Barranco y en la Junae.
3: Es que es ahí lo que pasa.
1: No,
0: pero derecha e izquierda derecha e izquierda ha habido corrupción.
5: Solamente quiero decir una cosa antes porque es importante respecto al tema de desempleo. El ex ministro de Hacienda, Ignacio Briones, va y en una entrevista dice: si el gobierno no hubiese impulsado la eliminación de las contribuciones, eso creo que 200 millones, no me recuerdo la cifra, creo que son 200 millones, perfectamente podrían haber sido inyectados al empleo con subsidios que cubrían el 50% de un sueldo mínimo, generarían 100.000 empleos y con eso automáticamente bajaba un punto el desempleo, de 9,5 a 8,5. Entonces, cuando tenemos además una ex autoridad que no es de izquierda, es de derecha, diciendo esto, no, es de derecha.

0: derecha, fue el ministro de Piñera. Entonces, él lo dice y resulta, y él resulta que efectivamente dice que las políticas de este gobierno no están resolviendo las problemáticas que hoy día tienen los ciudadanos. Y lo dice él, no estoy citando a ni a Isaguirre.
1: Oye, pero un poco lo mismo, y ya que lo mencionaste antes, hablemos del caso de la Grande Leduco, que hoy sí volvió al cuento ya. ¿Por qué la echaron de la pega? Por usar un auto fiscal para...
0: Y la carretera.
1: Para uso personal.
0: Sí, la carretera.
1: Bien. Mira, lo bien que habla el gobierno que la hayan echado. ¿Te recuerdas cuando...
0: Y ya vuelto ahora.
1: Espérame. ¿Te recuerdas cuando el... ¿cómo se dice cuando es el que está en otro país? El
2: embajador.
1: El embajador de España, de Boric, figuraba con las patas arriba del auto, comiendo, mientras usaba un auto fiscal financiado por Chile. ¿Lo echaron? ¿Lo cortaron?
0: Pero él no está yendo a carretera, está en sus funciones y tenía...
1: Ah, mire, las funciones y haciendo la masacre con las patas arriba del auto. Está haciendo mal sus funciones, entonces Jorge, peor todavía.
3: Que voy a hacer mi último esfuerzo. De verdad, para que tengamos un diagnóstico. Mira,
1: lo que te quiero decir es que la vara
3: es que ocupar un auto fiscal para ir a carretear es falta de la probidad. Es lo mismo que robes plata.
1: ¿Ya?
3: Para efecto administrativo. ¿Me puede corregir?
2: Está bien.
1: ¿Y por qué no echaron al embajador?
3: Yo lo que estoy diciendo, porque obviamente no fue sancionado por la Contraloría ni fue investigado la Contraloría por falta de la probidad.
0: Iba descansando en el vehículo. En un traslado.
3: La subcontralora de ese tiempo es la misma contralora hoy día. No te podría contestar eso. Lo que sí te puedo decir es que, estimados, estamos en una situación crítica. Cuando el ministro de Hacienda dice que los cambios que dijo que eran para mejorar la economía este año, que iban en efecto este año, hace unos días dice, oye, esto es a todo el estallido social, entre otras cosas. Las declaraciones de la autoridad, cuando mandaron a la gente a comprar flores al mercado, porque ya habían subido el precio de las flores, vayan a comprar flores y las revenden. Cuando el ministro de Hacienda le dice a la gente, oye, pero estos cambios hay que mirarlos con telescopio, no con microscopio. O sea, esto es a largo plazo, se van a tener que comer el frenazo de la economía producto del tema de los combustibles, en el largo plazo. Entonces, esa es la insensibilidad que yo te digo. Cuando aquí tenemos que tener, en cierta
1: la
3: medida,
1: la insensibilidad fue entregarle empatía, los números.
3: Empatía con la gente que está
1: cosa
3: pasando.
1: Los números, cuando preguntarle a Grau que le entregó, si no tiene idea de lo que le entregó. Entonces, él dice una cosa con los números que le dieron, y luego se da cuenta que los números que le dieron no eran ni
0: Pero es contraproducente lo que dice Jorge en relación a la medida del gobierno de reducir.
3: Es así que el gobierno quebrado tenía mejor administración de las platas públicas que este gobierno.
2: Mario, a ti le encanta compararnos con países subdesarrollados.
4: ¿Ya? ¿Qué pasa?
2: Nómbreme, ¿qué país no ha pasado por una crisis antes de partir con todo para adelante y son ahora un país desarrollado? Nómbrame uno.
3: Yo creo que la experiencia, compadre, los primeros seis meses de todo
2: son meses
3: que resultan las planificaciones.
2: Pero cuando te dejan un país
3: que resultan, no, compadre, todos los gobiernos le pasó a Piñera,
1: a todos le han dejado la caja.
3: Por eso te estoy señalando,
1: cuando se da vuelta el chanchito,
3: cuando Patricio, ¿tú cómo crees que Patricio Aylwin recibió la economía de este país? ¿Tú crees que la
2: revolución? No, excelente, hombre.
3: 30%.
1: 8%
3: menos. 30%. Sí, pero ¿dónde se las lucas? 30% de gente sin trabajo, en extrema pobreza. Así se recibe el gobierno.
0: Mira, yo voy a decir
5: una cosa.
3: Ese año el gobierno bajó un punto, pero el sueldo mínimo y las políticas sociales se empezaron a aplicar en este país. Y la gente
2: que ya no podemos responder,
5: pero
2: no
5: hay más. Yo les quiero dar un dato.
3: Así lo señala.
5: Yo les quiero dar un dato. En Chile el desempleo femenino llegó a un 10,3% en el trimestre de mayo-julio 2026, frente al 8,9% en los hombres. Además de la informalidad, que es mucho mayor en las mujeres, el 28,3%. Quiero saber qué opinan ustedes siendo hombres del plantel.
2: Yo no tengo absolutamente... Yo, que es que lo que
5: y
2: pasa...
5: que tienen sus hijos, tengo, que tienen sus mujeres...
2: Marisol, es que el hecho de hombre-mujer ya se está... Sí que la desempleo siempre ha sido y una... Que siempre que se va a discutir el hecho de que la mujer tiene más desempleo que el hombre, siempre ha sido así, o que le pagan menos, siempre va a existir la discusión así. Entonces ahora, claro, se habla de una que también Mario debería haberlo tocado con respecto a que el desempleo de las mujeres siempre va a ser más alto que el de los hombres.
5: ¿Qué propuesta crees tú que debería tener este gobierno?
1: Yo primero me gustaría analizar mejor esos números, porque tengo la teoría.
5: ¿Te puedo decir la fuente?
1: No, la fuente de la creo.
5: Instituto Nacional de Estadística.
1: Pero déjame terminar. Los datos te los creo. El tema es que me gustaría hacer doble clic, porque tengo la sensación de que a igual horas trabajadas, la mujer y el hombre ganan lo mismo. ¿Qué quiero decir con esto? Una hora trabajada, te doy un número, no sé, 5 lucas, una hora trabajada por una mujer, 5 lucas también. Tengo la sensación, porque esos números hablan de que hay desigualdad salarial.
0: No, me está diciendo desempleo.
5: No, estamos hablando del desempleo.
2: O sea, sí, eso lo digo.
0: De hecho, aún así, tiene más descuento en salud que el hombre.
3: Las tasas de desempleo se miden a través de encuestas de la gente, la hacen en título serio, la Universidad de Chile, en base a la gente que sale a buscar empleo. Ni siquiera es la totalidad. O sea, igual está sobre representado. O sea, está mal representada en realidad.
5: ¿Pero qué propondrían para aumentar la participación?
0: Yo tengo una medida. Yo pondría un subsidio al reemplazo por mujer embarazada.
2: Pero dejen que termine la idea, Matías.
0: Me están preguntando. Yo pondría un subsidio, cosa que no le genera una merma al empleado.
6: ¿Pero no tenemos subsidio? Sí tenemos.
2: Ahora hay dos subsidios al desempleo. Hay dos
6: especial para la mujer, claro.
3: Pero es que, ¿sabes lo que pasa? Mira, si este es un tema... que nuevamente vamos, es un poco, tuvimos esta discusión en un chat hace poco entre el Estado Social de Derecho y la gente que defiende el modelo actual. En rigor, acá, si el problema son las mujeres, imagínate en el mundo juvenil.
6: Que es el doble de la representación.
3: El doble, no es claro. Un punto más.
5: Sí, pero ahora hablando de
3: lo que te estoy señalando. Es que también hay mujeres.
5: Pero me gustaría escuchar.
0: Lo que dice Marisol, igual es importante respecto a las mujeres. Y yo lo por qué planteo el tema del subsidio, porque esto tiene más aristas que ver. Cuando hoy día no se contrata una mujer, es porque la mujer efectivamente se va a ausentar por embarazo. Y hoy día tenemos un problema de natalidad, que tanto se habló en su momento, y hoy día no defendemos la idea de tener familia o de poder aumentar la natalidad en Chile. Entonces, cuando el Estado, que es el encargado de poder hacerse cargo de estas problemáticas, no lo hace y quiere que todo se solucione solo por voluntad, como dicen a veces mi compañero acá, de que el empleador
3: lo
0: realice, estamos en un problema porque no va a pasar eso. Entonces, el Estado tiene la responsabilidad de tener los recursos para poder justamente ayudar al empleador, al privado, a que no le genere una merma respecto a que la mujer tenga la libertad también de ser mamá, si es un derecho también tener el derecho a la maternidad.
5: Entonces, y además una mujer que ya adquiere empleo tiene autonomía, aporta en el país, pero ¿qué pasa, por ejemplo? Está bien, y la sala cuna universales, ¿se acuerda que se había hablado de ese tema que es súper importante? Y yo también creo que ¿por qué no generar también trabajos teletemáticos o online?
6: Bueno, ahora
5: que también puede ser una muy buena opción,
3: está regido por ley,
5: sobre todo para las mujeres que están criando.
6: ¿Qué opinan ustedes de las presentaciones que se van a hacer en cuanto al contrato por hora? Y a la indemnización en todo evento.
3: Yo creo que eso es objetivamente, o sea, es un guiño para la misma gente que esto es una cosa que se va reproduciendo, que va a ir generando. Mira, yo te adelanto, Alejandro, que de aquí a fin de año hay un bono, es un bono grande. Si no resiste, te adelanto que va a salir de la misma fila oficialista.
2: Es que miraron para atrás, pues dijeron, con un bono arreglamos todo.
3: Te adelanto, puede ser, pero yo lo que te digo es que cuando tú tienes una mirada desde el punto de vista, desde la responsabilidad ética de gobernar, tú tienes que mejorar las condiciones.
6: Pero ustedes han esperado otra modificación legal en materia laboral que presentar estos dos proyectos.
3: Imagínate, vamos a facilitarle la desvinculación a... cuando tú hablas de eliminar los 11 años, los 11 meses... No,
2: las personas que ya tienen los 11 años se les mantiene.
3: Ahí viene el tema,
2: Mario. Una persona que lleva 2 años trabajando.
3: Sí.
2: Y en este momento renuncia. ¿Le pagan?
3: No.
2: Tú trabajaste en el Ministerio de Trabajo, ¿no?
3: No.
2: O en algo relacionado con el trabajo.
3: Cuando renuncia, obviamente perdí el derecho, entre ellos la indemnización.
2: Ya. Y cuando te despiden ahora en Chile, ahora, sin esta...
3: Dos años, una persona te despide, tiene que pagar 2 meses de trabajo.
2: Ya, un año.
3: un mes.
2: ¿Renuncias? ¿Te pagan?
3: Las vacaciones proporcionales.
2: ¿Cuándo renuncias?
1: No, no, pero las vacaciones no, son las vacaciones.
2: Ya ha puesto todo dentro, entonces también pero, se está pegando la mirada en eso. Sí, hoy día las personas dicen.
1: Empiezan a patear la
2: persona
1: verga,
2: dice, llevo los 11
3: no,
2: años.
3: Y pero discúlpame, pero no mientas, porque no es pero proporcional no, la cantidad de gente que renuncia de la cantidad de gente que con instrumentos legales puede despedir gente a todo evento. No es proporcional.
2: Está bien, pero
3: no es la misma.
1: Pero Mario, también conocemos casos, digamos, no me digas que no. Que empiezan a paliar la perra para que lo echen para no perderlo, y esa cuestión es un al final pero, un incentivo perverso.
0: Pero no es una mayoría, vos,
1: no es una mayoría, pero
0: hay legislar con minorías, Matías, es una
3: cuestión pero que pasa,
0: es
3: muy importante.
0: O sea, pero, es que pero, sí, hay que poner la discusión seria.
3: No, no, no, no, no, no,
1: pero si no tiene una mayoría, no estoy afectando la vida, estoy dando la situación.
2: 20 años trabajando.
3: ¿Es un cambio legal?
1: Es que, Mario, estoy dando los casos y los incentivos perversos que genera. No te estoy diciendo que sean la mayoría, ni que sean todos, ni nunca.
0: Pero no con ese precedente, podéis legislar como para el general de la
1: situación. Sí, siempre los incentivos perversos que genera cada subsidio, cada ley, hay que tomarlos en cuenta. Siempre.
2: Hoy día, una persona que lleva 30 años trabajando, ¿cuánto le pagan?
1: 11 años, 11 meses, perdón.
2: No hay más preguntas, señor magistrado.
3: ¿Cuál es el problema? ¿Le van a pagar 30 años?
2: No,
3: ¿le van a pagar 30 meses?
2: Si lo sacáis proporcional, va a sacar lo mismo que los 11. Si en la misma, el mismo jabón.
5: Pero ¿cómo se hace?
0: Le pago mucho menos.
3: Una persona que lleva 30 años trabajado, jubila, pues viejo. ¿Cachai? ¿Qué estás planteando? Jubila. ¿Cómo va a quedar sin trabajo? Para perder,
1: pero sí.
2: Pero ¿cómo se va a jubilar a los 45? Se va a jubilar.
3: Ah, ya. Tú empezaste a trabajar a los 15 años. Viejo. No es así, no te dan los años.
1: Bueno, pero puse 30 años para decir algo, puede haber sido 20 también.
3: Pero 30 años, 30 años.
2: Porque suelen agarrarse de la.
1: Sí, del
2: cachito. Pero ¿sabes qué me
3: a los 20 años.
2: Cuando están equivocados, empiezan
3: a los 50 años. Y a los 50 años, cuando te faltan 15 años jubilar, vas a querer renunciar. Y quedarte sin pega.
2: No, bueno, es, no.
1: Oye, pero hasta incluso en ese caso, y si es que la renuncia significa que le llega un churro interesante y quizás con eso emprende, quizás, bueno, quién claro. sabe, la libertad.
5: Oye, pero a veces sí llegan a acuerdos.
3: A la libertad,
5: muchas veces llegan a acuerdos.
6: Las indemnizaciones por año de servicio representan casi un 80%, incluidas las demandas de derechos laborales.
3: Obvio.
6: Un dato, ¿no?
1: Mira, además cortaría eso.
6: Sí, el problema es que claro, dejaré es una no fuente.
3: No es proporcional entre un empleador y un trabajador, pues viejo. No hay, es muy desproporcional.
2: Yo creo que
3: tenía empresa,
1: eso,
3: ¿sabes?
1: Por eso que la ley.
3: ¿Tiene de estar la voz un trabajador que hace? ¿O no?
1: No, ojalá fuera así.
2: Bueno, ya. Ojalá los municipios fuera así.
1: Ojalá los municipios se pudiera echar así a la gente. Porque la verdad que ahí también tenía
2: ese cambio creo que se va a producir, ¿no? Sí, es que van a cambiar ya la gente de planta y todo eso.
5: Los funcionarios públicos.
3: Lo primero que hay que cambiar es la injusticia con los trabajadores honorarios. Eso es lo primero que hay que cambiar. Disculpa mi mirada más social con el tema, pero eso es la prioridad.
1: Sí. Y también con los de planta.
3: Gente que no tiene
1: ahí,
2: que no son de confianza de
3: las plantas.
1: Pinochet, pues hoy claro. No era perfecto, era muy perfecto, Pinochet. Pero no tan perfecto.
6: Pero Mario, convengamos que si hay una norma del funcionario público que jamás reclama, es la norma de estatuto administrativo. Po.
1: Nada, pues jamás.
6: Porque también le conviene, así que también tiremos la
1: mala. Ah, no, pero es que ahí alabaron a Pinochet.
5: Igual se debe modificar.
1: Igual que los colocones, ahí alabaron
6: a
1: Pinochet.
6: No, ahí no.
2: Tocamos tema.
6: Camilo, sí, oye, sí. La muerte de Camilo Escalona,
2: bueno.
6: Presidente del Senado, presidente del Partido Socialista, yo creo que demuestra. ¿Saben qué? Yo estuve viendo ahí, más allá que fuera colocolino, creo que, estuve viendo que la Concertación como que tiende a unir y todos los conglomerados que son serios deberían unirse, deberíamos tener. Esa Concertación.
1: Sí, porque, totalmente acuerdo.
6: Porque también estuvo en la UDI.
2: Listo.
6: También tuvimos gente de la UDI, de Renovación Nacional, valorando el diálogo.
2: Con los políticos,
6: los diálogos.
0: Que Camilo Escalón además tiene una historia bien particular. Bueno, aparte de ser liderazgo socialista.
6: Fue exiliado también, por cierto.
0: Fue exiliado, estuvo en Austria, estuvo en Cuba y estuvo en Alemania. Mira. Yo creo que una de las cosas que más se destaca de Camilo es siempre la disposición al diálogo y a los acuerdos. Y creo que eso es una de las cosas que representa a la Concertación.
1: Sí.
0: La importancia de poder llegar a esos acuerdos. Muchas veces criticado, por supuesto.
1: Por Boric, por ejemplo, lo criticó mucho.
0: Mira, más allá de quien haya criticado.
1: Ahora salieron a flote los Twitter de que lo hacía mierda gratis, digamos.
0: Yo creo que
2: pero estuvo ahí de la guardia de
1: Celio. Bueno, igual
0: que Camino un ejemplo de demócrata.
3: También estuvo Cárcel.
2: ¿También estuvo presente?
1: Ah, no, estuvo Moreira también.
0: Yo creo que un ejemplo de demócrata y un ejemplo también de unidad para el país. Yo creo que él siempre buscó eso, criticado como dicen muchos, porque a veces tener que ceder un poco o llegar a acuerdo significaba perder un poco la postura inicial, pero eso efectivamente hace que el país pudiese avanzar.
2: ¿Faltan estadistas hoy en día?
5: Converger. Falta converger más.
3: Néstor, es diagnóstico común. Esa gente tenía un diagnóstico común.
0: Y hay que
3: primero
0: sacar la farándula de la Bolivia.
3: Era derrotar.
2: ¿Cómo?
0: Sí, hay que sacar la farándula de la Bolivia.
3: Primero, era derrotar la dictadura.
2: Nosotros lo hemos hablado en este panel que no porque alguien sea conocido por ABC motivo.
6: No, pero farándula yo creo en un sentido amplio, no solamente que aparezca
0: la forma de hablar, la forma de relacionarte, de proponer. O sea, cuando hablo de
5: el discurso de odio, sumando el discurso de odio,
0: Chile pidiendo todavía retiro de la AFP,
1: sabiendo que eso es farándula. Totalmente, eso es farándula.
0: Estoy hablando de ese tipo de farándula. O por ejemplo, cuando llega uno Twitty que tampoco tiene grandes, por ejemplo, conocimientos, no tiene una trayectoria respecto a luchas sociales o representación de algo en particular. Entonces, o la doctora Cordero, o bueno, un sinfín de personas
5: pero
0: que
5: son... Pero eso es un análisis más profundo también, aún. También tiene que ver con la educación.
3: La farándula que se diga en política, pero yo creo que el problema es más aún.
0: No,
2: no hay que farándula.
5: El problema es quién está votando por eso. ¿Y cómo estáis votando por eso?
2: Manucheri fue uno que estuvo 3 meses dándole, jugando redes sociales, tirando...
0: O sea, tenemos
2: por
5: qué, porque falta educación cívica en el país.
1: Oye, antes de que se...
5: Estamos votando por farándula y no por la gente.
2: Yo creo que tenéis que ponerle tenéis que pagarle un palo a los diputados y con suerte se presentan, compadre.
1: Es que no
2: es una cuestión de vocación.
1: Sí, pero
6: es que no hubo este movimiento que llamaba a toda la autoridad, a las personas que ocuparon un cargo de elección, a atenderse en el consultorio y ir a los colegios públicos. Ahí se iba a arreglar todo.
1: Y si me gustó lo que dijo Meley, dijo, si hay déficit, no cobran, se acabó la
3: cuestión. Es una ventaja que tienen los alcaldes que son de las comunas, de los territorios que representan, porque si en rigor eso hace la política. Por eso dicen que la puerta de ingreso
5: a
3: la
5: gente,
3: política.
5: Obvio,
1: temas de farándula que ya que los tocaron, que me gusta tanto. Temas de farándula.
2: le puso talento. Me gusta.
1: Temas de farándula. Y levantar el secreto bancario. ¿Qué cosa más farandulera? Porque hoy día le levantó el secreto bancario
2: Salió un fiscal y dio una explicación maravillosa. Él dijo: ¿sabes que los fiscales no estamos capacitados para nosotros levantar la ley del secreto bancario? Y te lo voy a explicar en una forma, porque nosotros también necesitamos que alguien a nosotros
6: el contrapeso
2: que nosotros nos fiscalice, porque ¿qué pasa si dentro de todo nos digo que pueden existir
6: pero
2: yo voy porque me cae mal Juanita, porque yo voy y me voy a meter en esto? No, pues tiene que haber una fiscalización,
1: porque si no lo otro es una monarquía.
0: Yo le dije que tiene que ser un órgano autónomo, que sea intermedio, que se encargue, que tenga que ser responsable y que por supuesto...
1: Pero sería un monarca al final.
0: No, porque es un órgano autónomo como la Contraloría que pueda
1: independiente sea un órgano autónomo, el que tenga la potestad de hacerlo solo, llegar y levantar.
2: Claro.
1: Se transforma en un poder absoluto.
0: Regla,
1: pero si las reglas ya existen, ya.
0: No,
1: hoy día el fiscal le pide al juez y el juez le dice que sí.
6: Pero funcionaría un órgano así como la Contraloría también, ¿o no?
1: Pero ¿para qué? Si ya esta funciona. Le levantaron a Hugo Gutiérrez, le levantaron. Y el caso bueno ahí, y se levantaron como en 24 horas, creo que fue.
2: Estaba pidiendo que lo revisara el celular.
1: Pero ojo, maravilloso.
3: Ojo, que hay. Por eso yo creo que es importante y valoro el hecho que la radio tenga un programa como este, pero también eso implica que quienes participamos del mismo tengamos al menos precisión desde el punto de vista de los fondos de los temas, ¿ya? Y no caricaturizar las cosas, porque si no al final terminamos confundiendo. La levantar el secreto bancario, así como otras medidas, si aquí lo que se está y lo que estuvo en discusión en algún minuto es por qué negarse a debatir ese tema, porque todo el sistema, sí, pero que eso fue lo que sucedió, no se pudo discutir en el Parlamento, porque se constituyeron las mayorías para que no se discutiera. Entonces, en rigor, si hay una visión, no solo de la política, desde el punto de vista de la academia, desde el punto de vista de la opinología política, o sea, de que es bueno, ¿por qué no discutirlo?
1: Así, yo creo que la discusión se dio, solamente que la discusión era, oye, te propongo esto, me parece una mala idea,
3: listo, se acabó. Te coloco otro ejemplo. Saco el secreto bancario, el tema de esta comisión que también se dio la semana pasada con respecto al tema de los fondos. ¿Por qué votó la derecha? Es toda la derecha votó en contra.
1: Es que lo de los votos...
3: No, una comisión investigadora, si no era nada, esto. Tuvo que haber una segunda votación. Y la vivada de algunos parlamentarios para aprobar la comisión. Entonces, ¿por qué negarse a debatir estos temas? Me lleva a lo que fue la ley de divorcio en algún minuto, una serie de cosas que...
1: Oye,
3: la cual,
1: pero es que...
3: que son las verdaderas
5: por qué, que tiene que ver también con el tema del narcotráfico, que justamente estamos hablando de la seguridad del país.
3: Y además, estoy comparando cómo la élite se pone de acuerdo y bloquea el debate.
1: ¿Cachai? No, si no hablen de una élite, así como que hubiera un grupo de gente como que viendo, moviéndonos como maniquí.
3: Compadre, 26-24, esas son las votaciones en el Senado.
2: Mario.
3: Las votaciones en la Cámara de Diputados son 90, si me metí al... Son las mismas votaciones para todos los temas que afectan a una élite. ¿Sí?
2: Mario,
3: o no es
2: Mario,
3: así.
2: Mario,
3: pero entonces no tenemos...
2: Voy a sacar a relucir a un personaje que lamentablemente falleció, que es Bombalet. Cuando él fue a una reunión a reunirse con el presidente Augusto Pinochet y se encontró con la derecha y la izquierda juntos tomándose un café, tomándose unos tragos. ¿Tú crees que eso no pasa hoy en día?
1: Absolutamente.
2: Bueno, entonces no siga. Es que nosotros parecemos perros chicos mientras los perros grandes están mirando cómo peleamos.
3: Yo estoy viendo lo que se vota en el Congreso y cómo se inhibe la posibilidad del debate en este país.
1: Concreto, no se inhibe, se propone y dice, no, quiero votar, no, ¿para qué? Si no tiene sentido. No tiene sentido.
3: ¿Y por qué?
1: Pero es una mala propuesta, ¿no?
3: Bueno, está bien, pero yo lo que te estoy señalando, eso se puede debatir, po.
1: Yo por hablar, antes de
6: cerrar. Oye, sí, vamos cerrando, muchachos. Hay un tema bien importante que lo tocó tú. Sergio, el concejal Sergio Yo, que está reuniendo firmas para el cuartel de bomberos.
0: Yo creo que ahí va a
6: entrar. Súper importante.
1: Cuartel de bomberos principal.
0: Sí, yo creo que, bueno, quiero partir diciendo que efectivamente una muy buena idea, iniciativa, porque por supuesto que un cuartel de bomberos nunca está de más. Están hoy día reuniendo firmas distintos dirigentes y el equipo del concejal para poder llevar esto a bomberos de Puente Alto. Sin embargo, yo quiero poner sobre la mesa cuestiones que son importantes para que también aclarar a los vecinos y tengan en concreto las posibilidades reales de esto. ¿Qué quiero decir? Nosotros hace un par de semanas atrás tuvimos sesión del COSOC con el alcalde, donde nos presentó el Pladeco. En el Pladeco nosotros hicimos la observación de por qué no estaba incorporado para participar en un cuartel de bomberos. A lo que el alcalde nos responde que él, ya teniendo reuniones con bomberos, y de hecho también lo comenta el concejal, se me olvida el nombre, un actor, no me acuerdo el nombre.
2: Es que todos tienen
0: lo que el concejal también dice de que efectivamente él estuvo presente en esa reunión donde bombero dice que no hay ninguna factibilidad de poder realizar un cuartel de bomberos en principalmente, valga la redundancia, porque no hay recursos para levantar el cuartel. Y además un antecedente extra, que hoy día la municipalidad entregará en comodato a bomberos un espacio donde está la piscina municipal, las canchas de tenis, para el nuevo cuartel de bomberos que se va a hacer en el llano. Entonces, ¿a qué quiero llegar con esto? Aplaudo la propuesta del concejal, por supuesto que es necesario, pero también tenemos que aterrizar la realidad de principal, que por más que nosotros queramos algo, no necesariamente lo vamos a poder obtener por firmas populares, porque creo que hay pasos previos, como por ejemplo, como bien también se plantea, tener una brigada que se pueda capacitar para poder atender, por ejemplo, incendios forestales, para apoyar a CONAF, que pueda tener una primera respuesta ante catástrofes de incendios en lugar habitado.
6: Hubo un candidato acá que una vez trajo a capacitarse a... ¿Cómo se llama? Mario Soto. ¿Sabían ustedes, no? ¿Sabían ustedes que Mario Soto trajo...?
3: Pero eso fue después de que fui candidato.
6: Ah, después.
3: Entonces,
6: no desapareciste después que... Bien.
2: Un proceso.
0: Yo se lo menciono porque no me gustaría que el concejal Ulloa en algún momento pierda la credibilidad, porque le ha hecho una muy buena pega, ha estado siempre presente, por una iniciativa que, a mi parecer, sus asesores no lo prevén, que genera expectativas en la comunidad, que no va a ser posible cumplir, al menos en el corto ni mediano plazo. Eso yo lo quiero dejar claro, ojalá puedan firmar porque creo que es válido, pero Matías, que va a demorar. Pero
3: Matías, yo quiero hacer una precisión a eso porque fue discutido en el consejo pasado.
0: Sí.
3: Lo que pasa es que si tú le vas a preguntar al cuerpo bombero Puente Alto,
2: claro,
3: él que instalarse en el municipal, te dicen que no.
6: Pero la superintendencia... Porque ellos
3: pero claro, esto claro, esto va precisamente a un órgano superior.
6: Eso busca...
3: La superintendencia, exacto. Ah, porque obviamente, a partir de ese diagnóstico, que tienen de la necesidad, que es evidente, que es cierto, o sea, logísticamente claro, el 60% de la población vive en principal y es donde más incendios ocurren. Y actualmente, la otra vez salió en una noticia que un vehículo estacionó a la salida del cuerpo bombero y no pudo salir la compañía y tuvo que venir una compañía de otra comuna, solucionó un problema de una comuna. Bueno, acá en la calle Osandón pasa lo mismo, o sea, hay cualquier taco que ocurren. Sí. Entonces se necesitan. Ahora, que el órgano deliberante sea el cuerpo bombero Puente Alto, yo entiendo que lo que el concejal planteó en él, que iba a saltarse, efectivamente, no, iba a ir a la... Eso salió en el consejo.
0: No, de hecho, fue este concejal que les comento, que le dijo que partieran desde arriba y no desde abajo.
3: Porque bueno, justamente el pero es lo que acordaron para... Porque era un perfecto
2: desorden.
6: Bueno, siempre toda gestión es agradecida. Pues, pero también, en pos de no farándulice, cualquier cosa, que la gente sepa que...
2: No se vaya a malentender lo que hizo.
0: Yo lo digo de buena fe para que también después no crucifiquen al concejal Ulloa de que está levantando una propuesta inviable, sino más bien para que sepan de que esto es a largo plazo y es un inicio de una buena o noble gestión.
3: Claro. Pero obvio. Pasó con el transporte público, aquí con la Marisol ahí, que tuvimos varios rounds, mientras está Santiago subvencionar el transporte público
5: eso,
3: en la
5: Mario,
3: comuna.
5: Vamos a hablar de
3: tema,
5: eso.
3: Tema,
5: tengo
3: tema
5: mucho para decir.
3: No, pero te digo.
5: Pero, dejémoslo entonces, como, rigor,
3: hay
5: como,
3: una campaña,
5: como tema para el próximo.
3: Hay una campaña ciudadana que fue un componente para que la decisión de que por lo menos en la pasada pasara por Pirque y algunas micros, que era un recorrido bastante.
0: Podríamos juntar firmas con hospitales Pirque. Yo creo que sería
5: pero un buen
6: inicio. Oye, pero en el principal...
3: Eso yo quería
6: hablar. Sí, el principal ahora tiene urgencia de...
2: Oye, yo quería hablar
6: muy excelente. Urgencias médicas de la... El principal, ¿no?
2: El tema que se habló en el consejo, no sé si lo escucharon o lo vieron, del que se va a hacer una convocatoria de turismo aquí en Pirque.
6: Ah, no.
2: Lo que sí a mí no me agrada, yo lo tengo sumamente claro, y el concejal Ulloa ese día lo dijo, que en realidad aquí... Todos se han beneficiado, menos la gente que es pyme, que tiene su puesto en el pueblito artesano, porque no viene ningún turista. Lo que se busca es que ojalá que 200.000 personas, 100 o 300.000 que reciben con Chitoró, 100 se quedaran en la comuna. Está muy bien con eso. Mi tema en todo esto es que, y a lo mejor Mario lo sabe, el aporte mayor para este la comuna municipal que son 16 millones de pesos.
3: No es mayor. Es un tercio.
2: Es el mayor.
3: Es un tercio.
2: La municipalidad de Pirque pone 16 millones de pesos. 10 millones de pesos la pone la Asociación Chilena de Municipalidades.
3: Sí.
2: 1,5 millones la Caja Los Andes, que creo que por el arriendo.
3: Sí, y Conchitoro.
2: Pero ¿sabes lo que a mí me echa de...? Y por Conchitoro, eso lo hablo, que Villa Conchitoro pone 11 millones y algo, pero ¿saben qué? En la entrada. Ellos van a facilitar para que vayan a hacer el tour. Esa es su postura. Es que, Mario, entiende.
3: ¿Pero quién
2: en un día...
3: Explícate mejor.
2: Villa Conchitoro en un día, gana más de 150 millones de pesos. En un día. Tenéis 100 o 200, 300 turistas que
3: entonces, no se... 60. Descuéntalo.
1: Ya, pero bueno, el aporte de la Conchitoro y cuál es... ¿Cómo? Oye, pero ¿y lo que pagan patente también?
3: Pero descuenta...
2: Es para patente, pero no en Pirque.
6: Sí. No es la casa de la
2: Pirque. Yo siempre he dicho eso. Yo
5: no tributo
2: la Conchitoro, pero... Digo, si es un aporte.
3: Ya que fue interpelado, si le descontáis esos 11 millones, ya el evento no te cuesta 40 y tanto, te cuesta 20 y tanto.
2: Sí, pero es que
3: ya,
2: yo sé cuál es el tema
3: prudencial,
2: es que no le construyan la fuente que dijeron que le iban a construir, porque pidamos, veámoslo bien, y por qué no sé ese aporte, decir, ¿saben qué? Toda la gente que viene a los Andes, recorramos la comuna. ¿Por qué radicarnos en donde van a hacer un pasillo para un vino de honor? Porque no es todo el tour. Entonces...
3: Pero el cuestionamiento a la viña Conchitoro.
2: No, si no es el cuestionamiento de la viña Conchitoro. Hay muchas más viñas y hay muchas más formas de decirle a los otros municipios, porque vienen alcaldes, que no es solamente viña Conchitoro, está la de Pirque, hay viña en San Juan, hay viña por todos lados. ¿Por qué no haces, ocupas eso para que se recorra por toda la comuna? Está bien, y el concejal yo ese día habló.
6: Bueno, y creo que una vez hubo una crítica también, ¿se acuerdan de por la fiesta del vino que habían dejado algunas viñas pequeñas afuera que fue,
3: ¿cómo se llama? No, fue al hijo de la...
6: Jara.
3: De Jara.
6: No, el hijo de la candidata Jara. Bueno, fue candidato también, pero
2: él hizo vino.
3: Importa vino. Oye, mira, yo así como Alejandro se lo en detalle, y así como el gobierno tuvo una muy mala semana, yo creo que en Pirque vivimos una súper buena semana. tres anuncios súper importantes. Uno tuvo que ver con, vino el gobernador regional el jueves pasado y
6: inauguramos. Me gusta venir al gobernador por acá.
3: Sí, amigo mío, es un muy buen tipo, yo lo conozco personalmente.
6: Vino la delegada, ¿no?
3: La delegada no estuvo presente.
6: Ahí tenemos un punto. Ella dijo que no la avisaban cuando.
3: No, se le hicieron extensivas las invitaciones. Pero en rigor es una cartera de proyectos por 2.200 millones de pesos. Ya. Solo hacer notar.
6: ¿Es la principal fuente de financiación de proyectos el gobierno?
3: Absolutamente. Acá en rigor la comuna se financia.
6: Ojalá vuelva a salir.
3: Subdere.
6: Claro, si no están financiando. Claro, y ojalá salga Cubero.
1: Yo cuando
6: maté
1: por Cubero
3: Subdere y gobierno regional. No hay otras vías de financiamiento en lo general, porque con recursos propios alcanzáis a hacer lo que.
6: ¿Y el Subdere pone más o pone menos?
3: No, pues Subdere en rigor. Yo creo que anda menos, pero ya, no,
6: esa era
3: no
6: mi,
3: mucho
6: mi pregunta,
3: menos.
6: Sí.
3: Ya, segundo, el SAPU corto en principal, algo demandado por mucho tiempo por la ciudadanía. Ya, o sea, de lunes a viernes y se hace, va a haber una segunda etapa de los fines de semana, en los cuales en rigor se va a extender la atención de
6: fue
3: salud.
6: Eso que un auditor dice. Son la 54ª reinauguración de la obra. No,
3: ¿de la qué obra? No.
6: De la obra del gobernador regional.
3: No.
2: Ah, bueno, los buses sí estaban entregados.
3: Son dos buses.
6: ¿Los volvieron ahora?
3: Sí. No, son los dos buses.
2: Los grandes buses.
6: Ah, los grandes.
2: Estoy diciendo que llegaron hace.
3: Son dos buses de turismo. Donde se instala la feria, se reparó absolutamente. Se hizo una pérgola ahí. Hay varios proyectos. La iluminación del estadio también está esto. Y así otras obras. El anuncio y el nuevo sistema también de hora de agendamiento, que el mismo sistema que tiene la clínica de Las Condes, ya que ya están implementando implementación.
6: Sí.
3: En rigor son temas en los cuales, y aquí yo quiero hacer un parangón y no es que tienda a politizar, pero en rigor las autoridades también tienen que dar buenas noticias. Sí. Yo creo que también.
6: O sea, yo creo que estamos, lo primordial de la
3: pero que nivel, si tú recuerdas, o Alejandro me puede decir, ¿cuáles han sido las tres últimas buenas noticias que ha dado el gobierno central? Yo no las recuerdo. Y yo creo que acá, de alguna u otra forma.
6: ¿Hay alguna buena noticia?
3: Lo que,
2: José Orrego, cuando fue la catástrofe, sí dijo una buena noticia.
3: Lo que
2: ningún gobierno anterior lo veo, ¿vale?
3: No, te digo en la última semana. O en el último mes. Porque en la práctica, lo que hay, en definitiva, mira, una cartera de 2.200 millones de pesos, donde de alguna u otra forma estamos hablando, ya son cerca de 15.000 millones de pesos que están puestos en la comuna en obras súper concretas. O sea, tú no podís ni siquiera interpretarlo. La PR San Juan, el Villorrio, digamos, el Llano, la planta
6: de tratamiento.
3: ¿Ah?
6: ¿La pavimentación del Llano?
3: No, pavimentación.
6: Ah,
3: lo que pasa es que primero había que hacer
1: la
3: planta de tratamiento y las conexiones, y después, sí, obviamente, avanzar 2030, en la pavimentación, ¿no? Porque. ¿Para qué lo voy a pavimentar?
6: ¿Iban a ir a pavimentar?
1: Al 2031 claro. Salió
3: el. Son proyectos que sí, pues son 8.200 millones de pesos. Ya.
2: Va a salir a tu puente.
1: Mira, ya no quedaron nada disponibles.
6: Ah, dice que llamó al 800-000-142. Lo teléfono. Lamento, ya no quedan horas disponibles.
1: Pero yo llamaba a las 7 y cuarto más o menos y he encontrado ahora.
6: ¿Ahí encontró?
1: Sí, va a depender de eso.
6: Claro.
1: Sí,
6: no.
1: Sí. Oye, ahí.
6: No, pero bien, lo del principal, yo creo que ahora descongestiona.
3: Y
6: Balmaceda.
3: Eso no es renunciar al sapo largo de Balmaceda.
6: Ya, pero ahí tenía un director que está haciendo la pega. ¿Sí? ¿Cuántos directores son?
1: Dos, uno y uno.
6: No, pero ¿cuántos directores?
3: ¿En el municipio? Sí, sí, hay director que
6: ¿qué pasa con los demás?
3: Luce más que el otro.
6: ¿Qué pasa con los demás?
2: ¿A quién no le luce, Mario? ¿Qué director?
3: Si tú me decís el director de aseo, obviamente su trabajo luce menos que el de otros directores. Si acá el tema es
1: ¿quién es el director de aseo?
3: Fontesilla. Pero es porque, obviamente, las características de su trabajo es.
6: ¿Qué pasó? A ver, ¿cuál es su apreciación? Pero
3: no, vea, no, independiente que sea el director.
1: Sí.
3: Lo que te digo es que hay áreas que, obviamente, lucen menos. Pero.
1: Pero vi que una comuna limpia.
3: Esto
1: hay que destacarlo.
3: Cuando la Marisol habla de participación ciudadana, todos estos proyectos fueron demandados por la ciudadanía.
6: Ya, muchachos, se nos pasó el tiempo
5: hay
6: volando.
5: Hay
6: sí.
5: Que decía algo importante.
6: ¿Qué decía? Brevemente, tiene un minuto.
5: Jenny,
6: ¿qué decía?
1: Nada que decir del gobierno
6: regional. Nada que decir del gobierno regional. Excelente hacia nosotros los pircanos.
5: No, la Jenny.
6: Ah, ya. La ley espejo, por ejemplo, ya no llegará al municipio.
3: Ese es un gran problema que hay.
5: Pero eso no es así.
2: Es por... ¿No?
6: A ver cómo es.
5: ¿Por qué dice usted que no va a llegar al municipio?
3: No, porque no, la ley espejo, a las comunas que no tienen Transantiago, hay una ley espejo que permite que esos recursos puedan ser invertidos no necesariamente y solo en transporte, sino que también en obras civiles. Por ejemplo, varios de los proyectos que nosotros de alguna u otra forma estamos conversando en esta mesa, pero fueron financiados por
6: llega,
5: pero eso
6: llega.
5: Era antes, eso era antes. Ahora actualmente ese fondo espejo FARC, que se llama, está destinado exclusivamente para el transporte, que es justo lo que necesita
3: todavía,
5: nuestra comuna.
3: Todavía no es material.
5: Sí, y antiguamente aquí tengo incluso los porcentajes.
3: Todavía es materia, todavía no es.
5: Antes solamente alrededor de un 18% Marisol, no se ejecutaba, déjeme hablar ahora mismo.
3: No hay ley de la República.
5: Antes alrededor de un 18% se ejecutaba en proyectos asociados al transporte. Y la nueva legislación va a ser totalmente distinta porque va a estar obligado a que se puedan ejecutar y esas platas que vayan no destinadas al transporte público rural. Y eso está bien, Mario. ¿Por qué estás diciendo que no?
3: No, yo lo que te estoy diciendo es que no solo eso. Hay lucas.
5: Entonces, ¿qué
3: los buses,
5: pasa?
3: Mira, o sea, a esta hora, los buses.
6: No, ya pasaron.
3: Eléctricos.
5: No pasan. A esta hora no pasa ninguno.
3: Disculpa. No, está, eso es, no es verdad, Marisol. Los buses eléctricos. ¿Qué? Frente a la gobernación, en Puente Alto, ¿sí? Todos los días de luna de viernes,
5: sí, uno llega gente, en el sector de San Juan, gente. No están
3: sí,
5: llegando.
3: Si, llegan
5: no,
3: a, pero si hay Mario, un pasajero a San
5: soy
3: Juan,
5: soy la presidenta
3: Juan.
5: De la Junta de Vecinos.
3: Bueno, te estoy diciendo
5: sí,
3: que
5: no,
3: a San Juan.
5: Alejandro, que no llegan si hasta el cruce. No llegan al cruce a las vertientes.
6: Hay gente
5: y muchos
6: que
5: los dejan tirados. Y no llegan.
6: Ese es el reclamo.
5: Tienen que llegar hasta el cruce a las vertientes, pero independiente de eso, hablando de los fondos, para que no haya confusión de la vecina. Se supone que el municipio puede presentar proyectos porque ahora hay fondos no solamente de infraestructura, no nos vamos a llenar de paradero, sino que además también, espera, déjame terminar, también hay fondos que son para la operación, para que esto se haga factible.
0: Pero insisto,
5: solo hay que presentar los proyectos.
0: Pero ahí tenemos un problema, Marisol.
3: Esta administración ha construido solo dos paraderos, porque es como el ejemplo.
5: Sí, bueno, pero ahora se pueden tener paraderos al frente de la paradero, pero no pasaban micro. Había paraderos, pero no pasaban las micro.
3: Es como la caricatura.
6: Sí,
0: hay un problema ahí, porque resulta que las municipalidades no están facultadas para poder invertir en transporte. Entonces, van a llegar los fondos, pero ¿en qué los va a ocupar si
5: no presenta el proyecto al gobierno regional y luego el ministerio pide la factibilidad y la parte técnica.
0: ¿Pero qué proyecto va a presentar la municipalidad si no puede tener empresa de transporte? Para
5: no, pero pueden tener choferes, se pueden pagar el chofer.
6: Ya, muchachos.
5: Sí, pasó el tarjeta tiempo. VIP y se pueden generar mesas de trabajo.
3: Lo que dice sí, la vecina.
5: No.
3: Seguramente
5: sí, lo puedes presentar.
6: ¿Por qué? ¿Por qué está desinformando?
5: Precisémoslo luego en otro programa.
0: Porque el municipio no pinta.
5: No, pero
0: se puede por el solo hecho de postular un proyecto, decir, ¿sabes qué? Vamos a tener un
2: fondo PIR.
5: ¿Cómo?
0: No se puede.
5: ¿Cómo?
0: El municipio no puede postular un proyecto para instalar buses, o sea, con sistema VIP en Pirque, porque eso nace de la red,
5: sí,
0: del
5: puede.
0: Sistema red.
5: No, porque se puede haber un sistema VIP que es para zonas rurales y sí se puede presentar como proyecto. Yo se lo pregunté al ministro de Transporte y dijo que sí que se podía y que había que organizarse y presentar estos proyectos al gobierno regional. Sí. Matías, sí se puede. La plata está, el dinero y los fondos están.
3: Ojalá que otra opinión distinta.
5: Porque él no estaba de acuerdo con que estos fondos fueran para
6: próximo lunes también. Marisol,
5: pero porque los fondos estaban de acuerdo que esos fondos fueron destinados al transporte.
3: El gobernador tiene una opinión distinta a la tuya.
5: ¿Pero qué sacan con una opinión distinta con Mario? Ya los fondos están.
6: Las municipalidades hicieron lobby para derogar la indicación del fondo espejo cuando Sandón era presidente del Senado.
5: ¿Cuándo qué?
0: Sí, sigue. Sí. Ah, no, perdón.
6: ¿O no?
5: ¿Qué dice?
0: Pues, no sé.
6: Las municipalidades hicieron lobby para derogar la indicación del fondo espejo cuando Sandón era presidente del Senado.
5: Sí, es verdad.
3: Eso solo afecta a los municipios rurales. Sí. Los municipios urbanos no tienen.
5: Pero es cierto que se hizo un lobby para que ojalá no fueran usados estos fondos para el transporte público rural. Y eso es hacer algo en contra de lo que está pidiendo la ciudadanía.
6: Oye, invitar a la gente a escuchar el próximo lunes y la repetición de los días domingos. Recuerde que estamos en este horario verano. Sí, lamento a la gente que se nos pasó el tiempo. Marisol, muchas gracias. Alejandro, muchas gracias. Matías,
0: muchas gracias.
6: Mario,
3: gracias a ti, Néstor.
5: Muchas gracias. Oye, yo quería una noticia súper chiquitita, por favor.
6: Brevemente, pero breve.
5: Quiero dar mis condolencias a la familia de Alfonso Merlo Salgado, que finalmente su cuerpo fue encontrado hoy día en el operativo. Sí, en el operativo que hubo donde participó el GOPE y personal especializado de carabinero.
3: O sea, era el trayecto de San José Maipo.
5: Tenían familiares acá también.
6: Muchas gracias, pero nos encontramos el próximo lunes.
0: Nos vemos.
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